Pero como no, mis amigos de la superpotente de Panamá Radio Península, marcando las 7 de la noche, 13 minutos. 7 de la noche, 13 minutos, la hora Radio Península, porque así canta la montaña, con el montañero mayor Alfredo Fello Escudero. Bien, tenemos por acá que Alfredo Escudero estará presente para mañana 30 en la terminal VIP en Tocumen, para el viernes 31 Villa Rosario, Jardín Belkis, Capira, Panamá Oeste. Y ya tenemos por acá el calendario del mes de agosto. Vamos a ver algunas fechas del mes de agosto del montañero Alfredo. Para el sábado 1 versus Nenito y Vladimir, Jardín El Rumbón en Santiago de Veraguas. Domingo 2, cumpleaños de Agustín Samaniego, Jardín Sur y Las Garzas de Pacora. Jueves 6 de 8 p.m. frente a Farmacia Yadi en Bugaba, vía Volcán, gratis, invita el HD Ariana Cova. El jueves 6 en Plaza de Ferrocarril, Bugaba, Coliseo Soberana versus Alejandro y Jonathan. Viernes 7, Coclecito, fiesta de fundación. Sábado 8 versus Nenito y Alejandro Fuser, cumpleaños de Nenito. Y entonces vamos entonces a continuar con más de la buena presencia musical con el montañero. Tenemos saludo de la toma de agua Chitré, a Daniel Pimentel Barría, sintonía de Radio Península. Y nos vamos con el tema titulado Marcas

Oye, como no, tremendo exitazo musical de parte del montañero, amo, dueño y señor de la cumbia en Panamá, Alfredo Fello Escudero y la salsa. Saludos para Vianis Barría en Agua Dulce, está en sintonía total. ¿Qué pasó, Vianis? La amiga Marisol también está en sintonía. ¿Qué tal, Marisol?

Bueno, mis amigos, ya en la parte final con la buena música de Alfredo Fello Escudero, Leonidas y la Salsa Montañera, aquí a través de Radio Península Macaraca. Saludos para la gente de La Pitalosa de los Pozos, que están en sintonía allá, para Jaño, para el tío Teófilo Moreno y toda esa gente chévere por allá, para la familia Flores, para el señor Eduardo Flores y la tía Aura, que están en sintonía total. Vamos entonces a complacer ya en la parte final el tema titulado Amor, Amor, Amor Sagrado, a través del O Qué Sagrado Es el Amor, es el tema que viene. Y con este llegamos a la parte final. Se despide de todos ustedes por hoy Eduard Castro Castro. Si el Todopoderoso me lo permite, mañana estaremos acá nuevamente a partir de las 4:30 de la tarde. Chao, nos vemos en las cómicas, pórtense bien. Recuerden, hagan el bien y no miren a quién. Dios les ama en las buenas y en las malas. Saludo a licenciada Gilla Pérez. Y hay que mandarle un saludito al amigo Viuda, aquí en la calle arriba de Macaracas, que está en la full sintonía. Dice que cargó el radio hoy tempranito para escuchar Así Canta la Montaña. ¿Cómo le gusta el fondo de Así Canta la Montaña? Dice, le gusta escuchar ese fondo porque le hace recordar grandes cosas del ayer. Así que para el amigo Viuda, está en sintonía ya. Saludos. Vaya Ludi. Saludos allá en los Cerritos de los Pozos.

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4: 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Sean todos bienvenidos a este su programa Las Voces de Nuestro Folclor con Eddie Cedeño, que ya queda con ustedes.

Amigos oyentes de Radio Península, la superpotencia de Panamá, otra noche más con Décima, otro lunes impactante con lo mejor del canto típico panameño a través de Radio Península, en las voces de nuestro folclore, con los grandes troveros, grandes cantores decimistas de Panamá. Un servidor de todos, Edi Cedeño, les da un estrechón de mano y un saludo virtual. Escuchamos un cambio comercial y venimos con el primer torrente.

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Amigos oyentes de Radio Península, la gigante de la música, un 27 de julio del año 2011, nace Yuleidis Marisol Cedeño Ortega, una de mis hijas, la cual vino para traernos amor, felicidad, alegría y darme resistencia en la vida para seguir trabajando honestamente, sanamente, para el beneficio de mi familia. Y hoy pues celebramos sus 15 primaveras. Felicidades, Yuleidis, de parte de tu abuelita Marisol, de parte de tu mamá Yulisa, de parte de Valerie Cristina. Sabemos que la señora Mercedes, tu abuela, la bisabuela, y tu bisabuelo, el señor Ángel, todos tus tíos, la familia, pues, hermanos, todos le deseamos felicidades a Yuleidis. Happy birthday to you. Bien, amigos oyentes de Radio Península, damos inicio con excelentes cantores para brindarles un espectáculo de cantadera.

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0: Amigos, seguimos presentando las voces de nuestro folclore. Hoy también está de cumpleaños nuestro colega, amigo y hermanazo, compañero en Radio Reforma Se Oye, Celestino Alexis Gobea, el cual está de cumpleaños. Las sinceras felicidades al amigo Celestino Alexis Gobea. ¡Feliz cumpleaños, Cele! Vamos a escuchar más cantadera, décimas típicas panameñas que nos alegran el alma y nos hacen sentir más panameños.
2: Aquí está el orgullo de la Loma del Ganao, radicado en las cabras de PC, Rubén Moreno.
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4: ¿Qué verso queréis, Cristian? De amor. Verso de amor a petición de Cristian Ureña, jefe. De Venao. El tema conmigo va fácil.
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1: ¡Oh! Ja, ja. Ponga la guitarra llanera, Rutilio Solís. Saludos, Leo. Hombre, Iris Arroyo, 4 de noviembre. Vamos para allá, Dios primero. Con Richard Rodríguez y Atanasio.

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1: ¡Vamos allá! ¡Leo! ¡Chenito! ¡Chenito y Edwin! ¡Amigo Javier! ¡Ese es mi amigo! ¡Sea alambrero! Hay que llevarla a la subasta rapidito. ¡Ey, Cheque Osario! Licenciada Carmen, saludos.

0: goce del amor. 7 de marzo, la fiesta de Joel Rodríguez, colega. Cantadera y los cachimbones. Con el cintillo de entrada se estará rifando una puerca de 16 partos.
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0: En Poroto va. Hey, ¿cómo estarán esos chicharrones? De la cría de Juana Villarreal.

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1: ¡Wow! ¡Ja, ja! De Felipe Ramos, 6 de junio, allá en el potrero. ¡Yoku! ¡Y!

0: 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Titi Moreno. 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
1: Se le informa a Guayabo que el padrino mío de mañana quiere que le dé fiao. Y yo no estoy dando fiao. Licenciado, dale. Compadre Ariel, póngame un padrino con al contado. ¡5 de enero! ¡A fiesta de Menchaca! ¡Que lo cargue, que lo mato! Y ese muerto no lo cargo yo. ¡Primo Pedro! ¡Ay, Pedro! Licenciada Pinilla y su tropa. Y tú y yo gozamos el amor. Y tú y yo vivimos el amor. Y tú y yo gozamos el amor. ¡Ay!
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1: Estoy cantando con mucho cuidado la décima, porque aquí está el poeta. Chavo López.

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1: Hombre, el ingeniero Aldo Espinosa, mi padrino hoy, ¿dónde están para caerle de una? Hombre, la bienvenida a Juvencio Osorio. Vaya Juve. Y la licenciada Yesenia Alfonso, salud.
2: Pues Juvencio, Yesenia, la gente del sábado carnaval. Por ahí está Ariel Río. Licenciada Pimentel. Rigo Fuentes.

0: 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Oh, hombre, permiso, primo. La gente del 17 de enero, allá en la Guava de 2027, gracias. En el Jardín Dos Amigos.
1: Se Dorindín, Dorindín de la Cruz y su comitiva. Juan González. Amigos y amigas, estamos aquí en la pista del Valle. Hoy por hoy, una fiesta grande, tal cual se venía anunciando. Esto está en chino y pronto va a reventar.
2: Gracias, colega.
1: Iris Arroyo, saludo Iris Arroyo.

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1: Bien, entonces, nos vamos en el torrente de Socavón Llanero.

Y después de haber realizado un buen trabajo, nos queda la satisfacción de haber compartido un programa más. Las voces de nuestro folclore con Eddie Cedeño. Le invitamos para que sigan sintonizando nuestra gran programación nocturna. Y a la vez mañana a la misma hora por esta su emisora, Radio Península, la radio de nuestra gente. Mucha sintonía, compa. Que Jesús de Nazaret y Dios Padre Poderoso les bendiga a todos. Y si ellos lo permiten, hasta el próximo programa.

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0: Bayamo.
1: Jerry Bernal.
0: Hey, hay tres acordeones por reparar.
1: El mecánico.

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1: Vamos con el otro tema. Ya, vamos pues, vamos.
2: Vamos pues.

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1: Una melodía que nace de la inspiración del amigo Elvin Gutiérrez, dice así: échame en el cartucho.

Vámonos, abecito. Cumbia de mi tierra, dice. 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

0: merece un aplauso. Que sea, hombre.
1: Recojan los cartuchos.
0: Señor.
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0: ¿Y tú? ¿Ya te la viste?
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1: En estos momentos les traemos lo nuevo para todos ustedes. Luis Mazo se inspiró y aquí está Cupido Mentiroso.

0: Cupido mentiroso.
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1: Con el último soldado estadounidense en salir de Afganistán, finalizó una ocupación de 20 años marcada por el temido regreso del Talibán, el grupo islamista radical que Estados Unidos vino a derrocar en 2001.

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1: Con el último soldado estadounidense en salir de Afganistán, finalizó una ocupación de 20 años marcada por el temido regreso del Talibán, el grupo islamista radical que Estados Unidos vino a derrocar en 2001.
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0: Sí, amigos, 5:32 minutos a través de la superpotente Panamá Radio Península 93.9 FM. La promoción de este jueves. Jueves 30 de julio 2026. Saludos Panamá, buenos días.
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1: Oye, tremendo, tremendo el evento, La Palma de las Tablas, ya con el amigo José Manuel Ballesteros. 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
2: 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Rosario, Samuel Bonilla y familia, Alejandro Hernández, Alejandro Pinto, María Barría, del Nanzal, hermanos González, Edwin, Licky y Raúl Cruz, del Algodón de las Minas, Dima Ramos, de las Minas, 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
5: En el

Y avanzamos en esta promoción del jueves, señoras y señores. Vamos a estar hoy en las minas de Herrera, Jardín 4 de diciembre, las minas de Herrera, en el evento del amigo Isa Castro, la gente de Finca Castro, habrá cantadera y baile con Nenito Vargas y la arrolladora maquinaria Plumas Negras. La fiesta del amigo Isa Castro, hoy nos vemos en Jardín 4 de diciembre, las minas de Herrera. 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
1: Bueno, pienso que estamos en el mes de octubre todavía. ¡Echa, muchacho, echa!

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1: Qué bien, Frank, qué bien. Echa, muchacho, echa. ¡Oba! ¡Oba! Hombre, Grisario, guardando peones para el 31. ¡Oba! ¡Oba! Mañana nos vemos en los Higos de Macaracas. 61 Espino. ¡Ya!

Mi saludo, amigos del Grupo Juvenil de Quebra de Rosario de las Minas. En total sintonía, los amigos del Club Canalía vienen con todo el día 7 de diciembre, lunes 7 de diciembre, en el Club Canalía Quebrada de Rosario de las Minas. Habrá tremendo evento de cantadera con Eddie Cárdenas. Estará Rubén Moreno, Joel Rodríguez y Ernesto Ojo. Guitarra de Aurelio Rodríguez y Luis Samaniego. Baile con Nazario Barrios, el ritmo distinguido de Panamá. Invita el Grupo Juvenil de Quebra de Rosario de las Minas. Transmite Radio Península, la superpotente de Panamá. Están en total sintonía. Los amigos del Grupo Juvenil de Quebra de Rosario de las Minas.

Y también salud para la amiga Marlene Cuevas, que está de cumpleaños, como no, integrante del grupo juvenil de Rosario de las Minas. ¡Feliz cumpleaños, Marlene Cuevas! ¡Felicidades! De parte del grupo juvenil de Rosario de las Minas.

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1: Y nos preparamos también, atención, salud para el amigo Tito Caballero, siempre en sintonía. El amigo Tito Caballero viene con todo el próximo año, sábado 27 de febrero. Vamos a estar en el Tito Fest. Nos vemos en el Tito Fest volumen 4, en Chupá de Macaracas, en los estacionamientos del cuadro deportivo de Chupá de Macaracas. Habrá cantera con Armando Isprúa, Raquelita Castillo, Ernesto Ojo. En las guitarras de Víctor Rodríguez Ocaña y Eddie Moreno. Seguidamente discoteca Electrorritmo. Invitación de Electropower está en ese gran evento. Invita al amigo Tito Caballero y familia. Transmite Radio Península, total sintonía. 27, sábado 27 de febrero, en el Tito Fest, volumen 4, en Chupá de Macaracas.

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0: 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Y también los invitamos para este domingo 2 de agosto. 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La misa a las 8:30 de la mañana. 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
1: Cumpleaños de Isabel Castro, Finca Castro, en el Jardín 4 de Diciembre en las Minas de Herrera, jueves 30 de julio. Iniciamos con gran cantadera a cargo de Eddie Cárdenas, Richard Rodríguez y Toñito Vázquez. En las guitarras, Ian y Chiquito Peralta. Homenaje a Martín Almanza y Chichín Rodríguez. 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Porque en la noche llega el Festival Bailable, Nenito Vargas y la poderosa Maquinaria Plumas Negras. Esta es una cordial invitación del cumpleañero Isabel Castro, Finca Castro, Pion Ganado, Pion Pagado Compa. 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Los que toma Panamá, hermano. 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
3: Bueno, que sea, amigos, 6 de la mañana, súmele 3, 6, 3 minutos. López, amigos, Rolando Montenegro, en total sintonía. 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En el Jardín Julia Siret, en el Caratillo de Macaracas. 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También para acá el amigo Luis Gaitán, en total sintonía, Luis Gaitán. Sábado 29 de agosto nos vemos en el... en las patronales de San Agustín, en Cerro de Paja, en Los Pozos, en la cancha. Ya lo saben, ahí habrá tremendo evento, cumpleaños de Popular Ñeque y Ramiro Gaitán. Cantadera estará Efraín Córdoba, Luis Núñez. Guitarra de Benjamín Mendoza. Estará de Nadier Sáez, el Recauter Bazán. En la noche baile con Manuel González, el conjunto Glorias de mi Tierra. Nos invitan los Ñeques y el amigo Luis Gaitán a ese gran evento. En total sintonía, el amigo Luis Gaitán. Sábado 29 de agosto, tremendo el evento que se espera, no te lo pierdas. Por acá dice, en la pasera de Guadaré, para el amigo José Mendieta, en total sintonía. 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
4: Tiene medio vuelto
3: el amigo Daniel Pimentel Barría. Dani, en sintonía en la toma de agua en Chitré. Saludos. Los invitamos también para el lunes de carnaval, lunes 8 de febrero 2027, nos vemos en la residencia del amigo Lucho Barba, en la Cobrada de los Santos, con nuestra edición, celebrando los carnavales. Habrá tremendo evento de cantadera, estará Jorge González, Aníbal Delgado, Richard Rodríguez, guitarra de Víctor y Eliezer Moreno, seguidamente la discoteca Electro Power del amigo Toti. Los invita Lucho Barba y señora. El amigo Víctor Murillo y señora, transmite Radio Península en total sintonía, Lucho Barba. Lunes de carnaval, lunes 8 de febrero, en la Colorada de los Santos, hermano.
5: El sentimental de la décima en Panamá, Richard Rodríguez. Lo que queda, viejo borracho, parita. 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Jacinto H. Cueva, 15 de noviembre. Menchaca City de Ocú. Dios mediante, estamos con vida. De mi torrete favorito.

25 de octubre, Rubín Rodríguez. Dios mediante. Yo agua, yo agua, yo agua, ay, morena, por la mañanita.

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1: Y saludo para mi hermanazo Camilo Ramos, el amigo Camilo Ramos en total sintonía. Buenos días.
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1: La gente en los Pozos de Herrera en total sintonía, el amigo Camilo Ramos.
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1: El amigo Agdiel Saavedra, la gente de Jarico Tutu de Chitré, el amigo Agdiel Saavedra en total sintonía.
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1: Hola amigo Betico Barba, Roberto Marciaga, saludos. Pero para el amigo Choyo Saavedra, voy a invitarlos y queremos invitar también para el día sábado 29 de agosto. Sábado 29 de agosto, cooperemos con el amigo Choyo Saavedra, un evento beneficio para sufragar gastos médicos de su prótesis en Jardín Lloira, en Tonosí. Ventas de comida, cerveza bien frías, sarao bailable desde las 4 de la tarde con Eri de Gracia y el conjunto Amores de mi Tierra. Ya lo saben, cooperemos con el amigo Choyo Saavedra. El día sábado 29 de agosto, Jardín Lloira en Tonosí. Los esperamos a todos en este gran evento a beneficio de nuestro amigo Choyo Saavedra. Está en total sintonía. Buenos días.

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ay, morena, por la mañanita, oiga la morena hermosa. ¿Qué será? Ay, ¿qué será? De su vida, ay, ¿qué será? Se estará pensando en mí, o me habrá olvidado ya. Estamos cantando los hombres, ¿eh? No se cantaron las mujeres. 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Tiempo viejo, Randy Rodríguez. ¡Qué belleza! 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
1: ¡Vamos, Richard Rodríguez! ¿Estás imitando a Ramos también? ¿Qué pasa contigo? ¿Estás imitando al caballero ese?

0: Hey, saludos para el amigo Edwin Nieto y la señora Ángela en los Pozos de Herrera. En total sintonía, Edwin Nieto. Hey, estarán celebrando las fiestas patrias en el Jardín Linete, en la calle arriba de los Pozos. El día 3 de noviembre, campeonato de Monte de Toros, premios a los tres primeros lugares. Habrá cantadera con Richard Rodríguez, Alexis Pimentel, guitarras Daira Bultrón, el amigo Luis Samaniego, baile con Manuel González, el Gloria de mi tierra. El día 4 de noviembre, la Gran Gallota. Invita a Edwin Nieto y familia en el Festival del Mondongo, volumen 1. Transmite Radio Península el día 3 de noviembre.
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1: Eso lo sufro.

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1: 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Oye, y hablando de Verónica Isabel, ya que la guitarra me buscan, el lunes está mi princesa de cumpleaños, Dios mediante. ¡Ahí vamos ya! ¡Verónica Isabel! ¡Verónica Isabel! Así se llama mi niña, Verónica Isabel.

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1: Vamos, Richard Rodríguez, el bien guitarra. ¡Ay, hombre! Cristal Cecilia Hidalgo viendo la cantadera. La madrina. Saludos, Mauro Hidalgo. En sintonía. Ya en los Estados Unidos me estoy aprendiendo un verso en inglés para cantárselo a ella.
0: ¿A you speak in English? Spanglish.
2: Escuchas, hijo. Cabalgando Madrina, con el potrillo.
0: Madrina y defensora del complot. Patrocinador oficial de la cantadera el 28 de junio.
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1: Sí, tenía tremenda la décima, señoras y señores. Por acá también queremos indicarles que estamos por cortesía los amigos que vienen con todo el día 20 de septiembre. Celebremos el 15 años de María Victoria Pérez Marín en la casa local de las Lagunitas de los Pozos. 20 de septiembre. Habrá corridas y monte de toros, habrá cantadera Federico Ramos, Isabel Flores, guitarra de Aurelio Rodríguez y Daira Bultrón en el baile Ángel Samaniego, Los Soñadores de mi Tierra. La cordial invitación de Adiel y Nikita Pérez. También saludo para mi compadre Braulio Bultrón, que viene con todo. Braulio Bultrón,
0: aprenda Oscar Ramos,
1: que todo el Caimito en el Tumaco de Macaracas, domingo 14 de febrero de 2027. Cantadera con Eudis Ríos, Efraín Córdoba, Alexis Pimentel, guitarra de Alexis Atencio, Oriel Titi Ramos, festival bailable con Eri de Gracia, el conjunto Amores de mi Tierra. Los invita a mi compadre Braulio Bultrón, pion ganado, espión pagado, compa.
0: ¿Qué le parece, Rubén Castro? 28 de marzo. Y Javier.

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Las vamos a celebrar del 15 al 17 de agosto. 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La noche en Gran Festival Bailable, iniciando las patronales de San Bernardo, llega esta música. Sí, así como la escuchan, rindiendo tributo al Escorpión de Paritilla, Osvaldo Ayala estará presente, Oliver Núñez y la fórmula típica. Con la boca

0: explosiva y gigantesca tarde de cantadera, donde mi Denverso, el león de la montaña, Eddie Cárdenas, el águila de Azuero, Miguel Antonio Rivera, y Alexis Pimentel, mediados por la guitarra de Ian y Chiquito Peralta, y los hermanos Plinio y Wilson Huerta. Porque luego del último torrente llega la música de Víctor Bernal y el Inspiración Santeña. Lunes 17 de agosto siguen las patronales de San Bernardo en el Jardín Palmeño. Habrá competencia de toros con 1,000 balboas en premios a repartir. Además, en la noche, Alejandro Torres y las Estrellas del Ritmo. Todos los días habrá opening con el DJ Circo. Recuerden, amigos, las patronales de San Bernardo del 15 al 17 de agosto en el Jardín Palmeño, con corrida de toros, tamboritos, la música de Oliver Núñez, Víctor Bernal y Alejandro Torres. Una cordial invitación que les extiende su amigo de siempre, José Manuel Ballesteros, y el pueblo de La Palma de las Tablas. ¡Allá nos vemos!
1: Y tremendo, tremendo el evento, sí señor, el amigo José Manuel Ballesteros en total sintonía. ¡Buenos días! Oye, por acá también queremos indicarle que está en sintonía el amigo Ricardo Barrera. Viene con todo el amigo Ricardo Barrera. Viene el evento el día 6 de diciembre. 6 de diciembre, domingo 6 de diciembre. Vuelve la original feria, borró la EPC. Nos vemos en ese tremendo evento. Habrá tamboritos, monta de toros, excelente cantadera con Toñito Vázquez. También estará Eddie Cárdenas, Aníbal Delgado, Ernesto Ojo, guitarra de Alberto Johan Moreno. En el baile llega Minguito Sáez, mano a mano con Celcito Quintero. Y los insuperables en total sintonía. El amigo Ricardo Barrera transmite el evento completo Radio Península. Oye, por acá también el amigo Jorge Luis Frías, Sonido de la Solución y Planta Eléctrica. 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El amigo Jorge Luis Frías en total sintonía, saludos. 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Por acá también nos preparamos para el día, dice por acá, gran torneo de billar, Jarín Darielis en el Caracucho de los Pozos, el sábado 22 de agosto, gran torneo de billar, bola 15. Tendremos a partir de las 3 de la tarde ese gran torneo, inscripciones 7 balboas, premios de 100, 60 y 40 balboas a los 3 primeros lugares. Invita a Víctor Marín y la nueva administración del Jardín Darielis, Gillo Pérez y Erika Cano, que están en total sintonía. Buenos días, que vienen con todo en este tremendo torneo de billar, no te lo puedes perder. Bien, por acá también el montañero Elías Cárdenas. Elías Cárdenas en total sintonía, vienen las patronales de Santa Rosa de Lima en el Jardín Maricel.
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2: En lleno de piedras de Macaracas.
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1: y los insuperables.
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1: 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Andadera dedicada a Omar Peñalba y esposa del bar Omar Adrián en Tanara de Chepo. Gabriel Batista, el popular Repello. Licenciado Ronald Saavedra de Seco Herrerano. Abanderada Carol Elianis Cárdenas de Ganadera Niña Carol.
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1: 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Tercer lugar, 50 balboas.
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3: Ahí tenemos despidiendo el día 30 la cantadera con el amigo Elías Cárdenas, el montañero en Llano de Piedras de Macaracas.
4: Escuchas Cabalgando con el Potrillo.
3: Y avanzamos en la promoción de este jueves. Hoy nos vemos, hoy estaremos con una tremenda décima de recuerdo. Bueno, hoy estaremos presentes en el Jardín 4 de diciembre, Las Minas de Herrero. Hoy estaremos en el cumpleaños del amigo Isa Castro. Hoy estaremos en el Jardín 4 de diciembre, Las Minas, con excelente cantadera. En la noche llega Nenito Vargas y la arrolladora Maquinaria Plumas Negras. Invita al amigo Isa Castro en total sintonía. Transmite Radio Península la cantadera completa hoy en el Jardín 4 de diciembre, Las Minas de Herrera.

0: 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También ganó Miguelito, que es el corazón de Azuero. Bolívar, pecho de acero, que con su voz hace gala, pero ni uno se le iguala al gavilán montañero.
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1: Y el día viernes primero de enero. Viernes primero de enero, como es tradición, nos vemos en el Guayabito de Ocú. Salud para el amigo Reyes Herrera en total sintonía. Tendremos cuadrangular de softball masculino y femenino, premios de 200 balboas en premios, 50 balboas al mejor jonronero. Habrá cantadera de lujo con Eddie Cárdenas, Yamín Muñoz y Fran Marín. En el baile el zurdo del acordeón, Eduardo Vergara, los Tigres Musicales. Invitación del amigo Reyes Herrera y familia en total sintonía. También saludo para el amigo Miguel García en total sintonía. Que celebremos el cumpleaños de Miguel García Jr. Eso va a ser el día.
2: A su mamá se lo dije, a su papá no me atrevo.
1: Bueno, por acá no dice la fecha, no dice la fecha en el flyer, Miguel García.
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1: Tendremos brindis, no, carne asada, piscina para niños, tamboritos, buen ambiente, discoteca típica, no te lo pierdas. Invita a Miguel García y familia.
2: Tenemos a Medina dando orgullo de las afueras.
1: Bueno, sí, será el domingo de carnaval, dice. Bueno, evento, como no, donde Rancho Hacienda de Katy Vidal, domingo de carnaval. Domingo 7 de febrero, cumpleaños de Miguel García, 40 años. Sí, los 40 años de HG Producciones.
2: Pero tampoco le aguanta.
1: La Fuerza Varela y Soberana Stadium, ¿cómo no? Seis de la mañana, 6:46 minutos.
2: Patrones de Santa Librada.
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3: Cumpleaños de Isael Castro, Finca Castro, en el Jardín 4 de diciembre en las Minas de Herrera, jueves 30 de julio. Iniciamos con gran cantadera a cargo de Eddie Cárdenas, Richard Rodríguez y Toñito Vázquez. En las guitarras, Ian y Chiquito Peralta. Homenaje a Martín Almanza y Chichín Rodríguez. Abanderada Alejandra Argelis Bonilla Batista, reina del Festival de la Flor del Espíritu Santo, Las Minas 2026. Porque en la noche llega el Festival Bailable, Nenito Vargas y la poderosa maquinaria Plumas Negras. Esta es una cordial invitación del cumpleañero Isael Castro, Finca Castro, peón ganado, peón pagado, compa. 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

0: Rodríguez, Changuengue Salamín. Ya lo saben, Semana del Campesino en San Luis de los Santos, Jardín Nayelis, 1 y 2 de agosto. Los invitan Bin Vega y Antolín Cholo Jaramillo. 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
1: Ahí estaremos en ese gran evento. Hoy también queremos invitarlos para el día 20 de septiembre. 20 de septiembre, Adiel y Nikita Pérez los invitan al 15 años de María Victoria Pérez Marín en la casa local de La Lagunita de los Pozos. Habrá montadas y corrida de toros. Tendremos también cantera con Federico Ramos y Isabel Flores. Guitarra de Aurelio Rodríguez y Daira Bultrón. Baile con Ángel Samaniego, Los Soñadores de mi Tierra. Invita a Adiel y Nikita Pérez. En total sintonía, toda mi gente allá en las Lagunitas de Los Pozos, saludos.

0: Mira, amiga, la amiga Gilla Pérez en los Cerritos de los Pozos en total sintonía. Acá también reporta la sintonía mi primo Sebastián Chancedeño. Sebastián Chancedeño viene con todo. Lo saben que el domingo 16 de agosto, Harry Marisol en la Colorada de los Santos, tremendo el evento, cantadera. Estarán los Cachimbones de la Arena de Chitré.
1: Partida.
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1: Partida,
0: sí, señor.
1: Partida.

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0: Claro que sí, amigos, 7 de la mañana, súmele 6 minutos. 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El artista que estará presente para este próximo sábado 1 de agosto, cumpleaños del Pío Más Seguro, Julio Ernesto Barrera, Jardín Flor de la Montaña, Chorrerita de los Pozos, tremendo el evento que se espera. Sí, señor. La cantadera estará en el Festival Bailable Sicto Gómez, mano a mano con el Caballo en la Cuneta, Edwin Martínez y los Alegres de la Cumbia. Los invita al Pío Más Seguro, Julio Ernesto Barrera.
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Claro que sí, amigos. 7 de la mañana, 12 minutos. 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

A mi gente, en total sintonía en Delicias Yeraine, a un costado de la farmacia Pinzón en Macaracas, mi amiga Mima Vázquez. Los amigos de Delicias Yeraine en total sintonía.

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2: Amigas y amigos, viene
1: el año del peón más seguro de Panamá este sábado 1 de agosto en el Jardín Flor de la Montaña.
2: Sicto Gómez.
1: Chorrerita de los Pozos, ya lo saben, tremendo el evento.
2: Que la misma se titula.
1: Aquí está la selección.
2: Viejo Verde.
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1: 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Rodríguez, guitarras de Chanito Araúz, Raúl Mendoza, Jason Méndez, y en la noche, choque de gigantes, Sicto Gómez, Edwin Martínez, entrada general 5 Balboas, te invita al peón más seguro de Panamá, Julio Ernesto Barrera, allá nos vemos.
2: De la mañana, 7 de la mañana, 20 minutos. Vamos a ver, nos vemos este próximo sábado, 1 de agosto, nos vemos en Jardín Flor de la Montaña, en Chorrerita de los Pozos. Cumpleaños del pío más seguro de Panamá, Julio Ernesto Barrera, terminando el evento.

Sí, tremenda, tremenda la selección. Sí, por acá, saludo de cumpleaños para Diógenes Bosques en la barriada Villa Lucrecia, en Monagrillo. Felicidades.

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Oye, muy buen día, buen día, buen día. Saludos para cada uno de ustedes. Alexis Castro les saluda en esta hermosa mañana, hoy 30 de julio 2026. Y como siempre, dando las gracias a nuestro Padre Celestial por otro día que nos regala para llegar a cada uno de sus hogares, llevando lo mejor de nuestra música típica panameña, disfrutando esta bonita selección musical, el que se enamora.

para acá, saludos para Bruni hasta Peña Blanca de las Tablas. Saludos, Bruni, cómo no, saludos. Dice, saludos en la toma de agua de Chitré, Daniel Pimentel Barría. Daniel en sintonía con Radio Península, mucha sintonía. Gracias, Daniel. ¡Abre!

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Bien, mi amiga Nora Hidalgo, también en sintonía. Saludos, Nora. Bendiciones. Allá en el área del Nancito, de la Laguna de San Carlos. Saludos, Nora.

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0: tremenda selección del Calamba Craqueño Ian Peralta. Le quiero enviar saludos para acá, para Marisol en sintonía, mi amiga Sofía también en sintonía. Dice para acá, buenos días, felicitar en el Cedro de los Pozos a la señora Linte Flores por estar de cumpleaños el día de hoy. Que Dios y la Guadalupe le permitan cumplir muchos, a la Virgen de Guadalupe le permitan cumplir muchos años más, llenos de salud. Son los sinceros deseos de sus 15 hermanos. Por favor, complacer con la cumbia de Edwin Martínez, la gordita. Estamos en sintonía.
1: Para que lo goce, mi hermanazo, Jonathan Barrio. Allá en Aguabuena, compadre.
0: También quiero enviar saludos para el maestro Simón Acevedo, también en sintonía. Saludos, maestro.

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1: Audiencia pública. El tremendo juez de la tremenda corte va a resolver un tremendo caso. ¿Cómo se siente usted hoy?
5: Bueno, ahora me siento bien, pero parece que me anda dando vueltas un catarro, porque esta mañana amanecí un poco ronco.
1: Ah, pues mire, no se le nota la ronquera.
5: No, porque fui a un médico especialista en cuerdas vocales y ese médico me arregló el audio.
1: No me diga, ese médico le arregló el audio.
5: Sí, no ve lo clarito que se me oye.
1: Sí, en efecto, señor juez, en efecto. Óigame, pero de una vez, ¿por qué no le pide turno a un especialista de cirugía estética?
5: ¿Para qué?
1: Para ver si le arregla el video,
5: no me
1: que
5: diga.
1: Le hace falta también.
5: ¿Ah, sí?
1: Sí.
5: Póngase 10 pesos de multa por criticar al video de su jefe.
1: Pero óigame, doctor.
5: No proteste o le pongo 10 más. Y vamos a ver qué caso tenemos hoy.
1: Pues lo que tenemos hoy, señor juez, es un caso de amenazas condicionales.
5: ¿A quién amenazaron ahí?
1: A una mujer.
5: Llámelos complicado en ese mujericidio.
1: Enseguida, señor juez. Luz María Nananina.
6: Aquí como todos los días.
1: Rudecindo Caldeiro y Escoviña.
7: Presente.
8: Buenas noches, querido colega.
5: ¿Colega de qué? ¿Usted es colega mío?
8: Sí, señor.
9: Soy el abogado de Nananina.
5: Pues ya cállese la boca, que nadie se lo ha preguntado. ¿Falta alguien por llamar, secretario?
1: Sí, señor. Falta el acusado.
5: Llámelo.
1: ¡José Candelario Tres Patines!
6: ¡A la reja!
5: ¿Aunque otra vez acusado de Tres Patinitos?
2: Sí, por acusado sin motivo, porque óyeme, yo te doy mi palabra de bandolero sentimental.
5: Momento, Tres Patines. ¿Su palabra de qué me dijo?
2: ¿De qué? ¿Qué fue lo que dije yo?
5: Usted dijo de bandolero sentimental.
2: Ah, no, chico, borra eso enseguida.
5: ¿Cómo que lo borre?
2: Sí, fue una equivocación. Yo quise decir de pelotero profesional,
5: chico. ¿Y usted es pelotero profesional?
2: Bueno, te voy a decir. Yo una vez a mí me dieron el puesto de cargabates del Cienfuegos.
5: Ajá.
2: Pero tuve que renunciar al día siguiente.
5: ¿Por qué?
2: Porque se perdieron tres bates.
5: ¿No aparecieron más?
2: Sí, ¿cómo no? Aparecieron al otro día.
5: ¿Dónde?
2: Allá a Casa Balseiro, no sé.
5: Casa de empeño.
2: Sí.
5: ¿Usted lo llevó a esa casa de empeño? No,
2: chico, yo no lo llevé, chico.
5: ¿Y entonces cómo llegaron hasta allí?
2: Ah, yo no sé, irían caminando,
5: ¿no? No, Tres Patines. No pudieron ir caminando. Y aparte de eso, usted no puede dar su palabra de pelotero profesional. Porque ya usted no es pelotero profesional.
2: Bueno, espérate. Bueno, no lo soy. Pero casi lo soy, porque me falta una letrica nada más para hacerlo.
5: ¿Cómo que le falta una letrica nada más?
2: Sí, porque cada vez que en el río Almendares hay que sacar algún bote del agua para ponerlo en la orilla y pintarlo, me llaman a mí para que lo cargue.
5: ¿Qué me cuenta con eso?
2: Que no soy cargabates del Cienfuego, pero soy cargabotes del Almendares.
5: Bueno, ¿qué era lo que me iba usted a decir?
2: Bueno, que yo te doy mi palabra de pelotero profesional. De que hoy yo vengo acusado sin motivo, chico, porque yo soy inocente, chico.
5: ¿De veras?
2: Sí. Si tú quieres, óyeme, hacer justicia de verdad, lo que tú tienes que hacer es disolverme.
5: ¿Cómo disolverme?
2: Sí, chico.
5: ¿Desbaratarlo?
2: ¿Desintegrarlo? No, no.
5: ¿Desintegrarlo?
2: No, chico, decir que no.
5: ¿Absolverlo?
2: Tengo... Absolverme, sí.
5: Ajá.
2: Ahora mismo, sin averiguar más nada.
5: ¿Con qué absolverlo ahora mismo?
2: Porque
5: ¿no?
2: tú eres el hombre aquí.
5: Sí. Dígame una cosa, Tres Patines. ¿Usted se figura que yo soy bobo?
2: ¿Eh?
5: Le pregunto que si usted se figura que yo soy bobo.
2: ¿Opinión que tú me pides?
5: Sí, es una opinión que yo le pido.
2: Bueno, ¿y cuánto tú pones si yo te contesto que sí?
5: 180 días.
2: Ah, no, no, jamás en la vida me he figurado yo eso, chico.
8: Dito Dios, la venia de la sala.
5: Cállese la boca, Rudecindo, la sala no le da venia ninguna.
8: Pues con la venia del comedor, entonces.
5: Tampoco, no hay venia de la sala, ni del comedor, ni de la cocina.
8: Oiga, doctor, ten en cuenta que soy el abogado de la señora.
5: Aunque sea usted la señora del abogado.
8: No, un momento, vamos a aclarar eso porque...
5: ¡Silencio!
8: Oiga, doctor...
5: Usted no puede hablar hasta que yo lo autorice.
8: Está bien. esperaré.
5: Eso es lo que tiene usted que hacer. Vamos a ver, Tres Patines, ¿de qué acusa usted a Nananina?
6: No, puede creer que no, no se equivoque, la que acusa soy yo, ¿eh?
5: Ah, sí, dispense. ¿De qué acusa usted a Tres Patines?
8: Con la venia de la sola.
5: Le he dicho que se calle, Rudecindo. Ahora no puede decir nada.
8: Pero si yo no iba a decir nada.
5: ¿Cómo que no? ¿Usted no dijo con la venia de la sala?
8: Sí, pero eso era practicando nada más, doctor.
5: ¿Cómo practicando?
8: Sí, señor. Practicando para cuando usted me permita hablar.
5: Pues no practique tampoco.
8: Está bien, muchísimas gracias. Última vez en mi gallega vida que pongo los pieses en este juzgado.
5: Pieses no, pies.
8: Pieses.
5: Pies.
8: Pieses. Yo no estoy hablando de los míos.
5: Sí.
8: Pues si son los míos, les puedo llamar como me dé a la gana y tú no te tienes que meter en eso.
5: 5 pesos de multa.
8: Me da igual, como si me quieres poner uno nada más.
5: Pues uno nada más para que no hable.
8: Eso quería yo, que me rebajaras 4.
5: Póngale los 5 pesos otra vez, secretario.
8: No grites, no grites nada, no te llenes de ofuscación, que hay un operado grave en el primer piso.
5: ¿En el primer piso del juzgado?
8: No, en el primer piso del hospital de emergencia.
5: Póngale 10 pesos más, secretario.
8: Muchísimas gracias.
5: Vamos a ver usted, Nananina, ¿de qué acusa usted a Tres Patines?
6: De amenazas condicionales, señor juez. Anda diciendo por ahí que me va a matar como a un perro.
5: No me diga. ¿Pero es eso verdad, Tres Patines?
2: Vamos, pero ¿cómo va a ser verdad eso, señor juez? ¿Usted me cree a mí capaz de decir que voy a matar a Nananina como un perro, chico?
5: No es usted capaz de eso, ¿verdad?
2: Claro que no. Tratándose de una dama que es femenino, tengo que decir que la quiero matar como una perra, chico.
5: Ah, pero como una perra sí lo dijo usted, ¿no es eso?
2: Como una perra sí, porque... No, chico, como una perra tampoco,
5: no,
2: chico.
5: Tres Patines, no se moleste en dar marcha atrás.
2: No es molestia, chico, yo doy marcha atrás con mucho gusto, chico. No, yo no, yo, óyeme, yo lo hago con gusto.
5: Sí, pero es que no le va a servir de nada.
2: ¿Cómo no? Así no. Tú sales mejor. ¿Tú quieres salir del parqueo?
5: No. Ya usted confesó.
2: No es verdad, chico. Yo no confesé.
5: ¿Cómo
2: chico?
5: Que no?
2: No, yo iba a confesar, pero frené a tiempo, de manera que no hay prueba ninguna contra mí, chico.
5: Es que yo no necesito pruebas, Tres Patines.
2: ¿Cómo que no,
5: no,
2: chico?
5: No, señor. Ah. Yo lo puedo condenar a usted por convicción moral.
2: ¿Por qué, chico?
5: Por convicción moral.
2: No, chico, tú no me puedes condenar a mí por convicción moral.
5: ¿Por
2: chico?
5: ¿Qué?
2: Porque ese es un delito que yo no lo he cometido nunca.
5: ¿Quién,
2: chico,
5: le ha dicho usted que la convicción moral es un delito, Tres Patines?
2: No es delito.
5: Claro que no.
2: ¿Y cómo tú me vas a condenar a mí, óyeme, por un delito que yo no he cometido, chico?
8: Y tu Dios, con la venia de la
5: sala. No hay venia ninguna, Rudecindo. Le he dicho que se calle la boca.
8: ¿Pero qué es lo que pasa aquí? Yo no puedo hablar nunca.
5: Sí, señor. Usted como abogado de Nananina podrá hablar todo lo que quiera cuando yo le dé permiso. Pero todavía yo no se lo he dado.
8: Ah, bueno. Pues ponme un peso de multa ahí, secretario.
5: No le ponga nada, secretario.
8: Eso quería yo, que no me pusiera nada.
5: Póngale 10 pesos entonces. Digo, no, espere. Póngale 10 pesos con 35 centavos.
8: ¿Y los 35 centavos por qué?
5: Lo necesito para un completo.
8: Muchísimas gracias.
5: Vamos a ver, Nananina, ¿a qué obedecen esas amenazas de Tres Patines?
6: Pues nada, que yo lo coloqué de portero en un cine que tengo en la villa de Pepe Antonio.
2: No diga mentira, señora, que ese cine no está en la villa de ningún Pepe Antonio, chico.
6: ¿Y dónde está entonces?
2: Está en Juana Barbacoa, chico.
6: ¿Eh?
5: ¿Dónde?
2: Juana Barbacoa, después que tú pases regla.
5: Ese es Juana Barbacoa.
2: Juana Barbacoa, chico.
5: ¿Y dónde queda Juana Barbacoa, Tres Patines? ¿Eh? ¿Dónde queda Juana Barbacoa?
2: Es el mismo pueblo, dicho de otra manera distinta.
5: Ah, se dice Juana Barbacoa y Guanabacoa.
2: De las dos maneras se dice. Ah,
6: sí, Anabacoa también. Seguro que él dice que Anabacoa, coa, coa. ¿Eh? ¿Ese de ahí también? ¿Eh?
5: ¿Dónde es Anabacoa?
6: No me mire así, que no me va a meter miedo.
2: No falta respeto. ¿Usted le sabe algo, juez?
6: No, no sé nada.
2: Eso lo hago yo. ¿Qué? Eso lo hago yo y me remojan con 30 días.
6: Pero
2: óigame.
6: Yo estoy hablando lo que sé hablar, ¿verdad, señor juez?
5: Sí. Ella está diciendo, porque si usted a Guanabacoa le llama Juana Barbacoa.
6: Barbacoa. Sí.
5: ¿Le puede llamar también Anabacoa?
6: Anabacoa, sí, claro.
5: Es una apreciación de ella.
2: ¿Y usted le dice Guanabacoa? ¿Otra apreciación suya?
5: No, no es apreciación, es como se llama.
2: La y como yo dije Guanabacoa y tú fuiste a parar al mismo pueblo que yo quería.
5: No, señor, ¿por qué? Porque ya ella a mí había dicho que la villa de Pepe Antonio. Sí. Y entonces usted dijo que no era la villa de Pepe Antonio, que se llamaba Juana Barbacoa. Y por eso yo digo que no es Juana Barbacoa, que es Guanabacoa. ¿Usted me entiende?
2: Right, pero estamos metidos ahí en el mismo pueblo, llevamos media hora ya.
5: Bueno.
2: Y el juicio no camina.
5: Está bien, póngale 2 papas rellenas de multa.
2: ¿Todavía se venden papas rellenas en Guanabacoa?
5: No sé, si no se venden ustedes.
2: Eso
5: la
2: es antiguo, cuando la gente salía en coche de aquí, caballero, a bueno, comer papas allá.
5: Bueno,
2: después de eso vinieron la butifarra de Congo y esa borría.
5: Pero en Guanabacoa no se vendió la butifarra
6: se
5: de Congo.
6: Se siguen vendiendo papas rellenas, vaya allí para que vean.
3: Muy bueno.
5: Bueno, vamos a ver. ¿Qué le pasó a usted con Tres Patines?
6: Pues nada, que yo lo coloqué de portero en mi cine, pero tuve que dejarlo cesante porque me estaba jugando mucha fulastrería.
5: No procedía honradamente.
6: No, señor. Y ahora le anda diciendo a todo el mundo que me va a sacar los ojos si no lo coloco otra vez.
2: Pero si eso es para asustarla nada más, señor. Vamos, yo soy un hombre buenísimo, incapaz de matar una pulga.
5: ¿Seguro, Tres Patines?
2: Palabra, ¿tú sabes lo que hago yo cuando encuentro una pulga en el cuarto mío?
5: ¿Qué hace?
2: La agarro con mucho cuidado para no lastimarla, chico. Oye, la llevo hasta el cuarto de al lado y la dejo ahí sobre la almohada de mamita, chico.
5: No me diga. Sí. Le traspasa la pulga a su mamita.
2: Sí, por decirlo. Yo lo hago para que se defienda.
5: ¿Para que se defienda la pulga?
2: No, para que se defienda mamita. Porque la pulga ataca y mamita es la que se defiende. Se da unos trompones del diablo, chico.
8: Dito sea
2: Oye,
8: Dios.
2: Y la pulga esa que son vivas, se te envasa aquí atrás de la oreja y no la coge nunca. Le mete la galleta por arriba y la agarra.
5: ¿Pulga entre atrás de la oreja?
2: Sí,
5: ¿y qué clase es pulga? ¿Cómo tienen los ojos las pulgas?
2: Ojos azules. Pulga con ojos azules.
5: ¿Pulga rusa?
2: Sí, liga con arencón, chico.
5: ¿Qué decía usted?
8: Cangrejo con guardia rural, eso es una cosa. ¿Qué cosa más grande hay?
5: ¿Qué hablaba usted?
8: Con la venia de
5: No
8: la
5: hay
8: sala.
5: Venia ninguna, todavía no puede hablar usted.
8: Pero si yo no iba a hablar, doctor.
5: ¿Cómo que no iba a hablar?
8: No, señor, solo iba a decir que con la venia de la sala, seguir callado.
5: Bueno, está bien entonces.
8: Ve,
5: no me haga más gárgara aquí. Venga acá, ¿por qué votó usted a Tres Patines, Nananina?
6: Bueno, señor juez, porque cuando yo lo coloqué de portero, le dije que no me dejara entrar de gratis a nadie. Y a los tres días lo sorprendí dejando entrar un amiguito.
2: Bueno, pero ese no entró de gratis, señora. ¿No? Ese pagó media quiniela.
6: ¿Qué media quiniela?
2: Media entrada.
6: ¿Y por qué tenía que pagar media entrada?
2: Porque es un tipo que nunca ve nada más que la mitad de la película.
6: ¿Y por qué no ve nada más que está la mitad?
2: Porque a la mitad de la película siempre se queda dormido. Si usted mete unos paquetes ahí, señora, que no hay quien lo vea
6: entero. Bien,
2: sí. De manera que lo justo es cobrarle media entrada nada más, chico.
6: Bueno, pero es que el día siguiente yo lo sorprendí dejando entrar gratis a otro amigo.
2: No, nada de gratis, que pagó media entrada también, chico.
6: ¿Media entrada por qué? ¿También él va al cine a dormir?
2: No, chico, pero iba con la novia y era manco el hombre.
6: ¡Ey! ¿Qué tiene que ver que fuera manco?
2: Señora, por Dios, recapacite, analice el caso con imparcialidad y con justicia y verá usted que yo tengo toda la razón.
5: Usted chico. No tiene razón nunca, Tres Patines.
2: Adiós, chico, por Dios.
5: ¿Por qué tenías que dejar pasar a nadie si Nananina le dijo que no lo hiciera?
2: Bueno, le voy a decir, al manco lo dejé pasar porque el hombre es guapo. Ajá. Y yo le tengo miedo, esa es la verdad.
5: ¿Cómo chico? Que le tiene miedo? ¿No dice usted que es manco?
2: Sí, pero óyeme. Oye, yo quisiera que tuviera los piñazos que da y la galleta que da con el brazo que tiene entero, ¿no?
5: Sí, sí, porque...
2: Y con el otro te metes ño con los ojos, oye.
6: Bueno, dígame una cosa, y a la novia que iba, que iba con él, ¿por qué la dejó pasar usted también?
2: Bueno, esa me dio lástima porque la pobrecita no tenía dinero y estaba loca por ver la película, que era una belleza.
5: Ah, chico. Era bonita.
2: La película preciosa, chico. Sí. Antigua, tú sabes. Esa película de marqueses, duqueses, condeses y todas esas cosas que terminan en ese.
5: Sí.
2: Y tenía una escena que era la más... Según un análisis de la película, ¿no?
5: ¿Cuál escena era?
2: Lindísima, chico. ¿Cuál? Era, entra... Una que es entre un marqués y una marquesa.
5: Ajá.
2: Entonces el marqués se iba para la guerra.
5: Sí.
2: Y la marquesa le decía, oh marqués, ¿cuándo volvéis? Y el marqués le decía, no sabo.
5: ¿Y usted cree que está bien dicho eso de no sabo?
2: No, chico, no me crea tan bruto. No se dice no sabo. Yo sé que se dice no sepo.
5: No, señor.
2: ¿Eh?
5: Tampoco se dice no sepo.
2: ¿Y cómo se dice entonces?
5: No sé.
2: Y si tú no lo sabes, ¿por qué te pones a discutir la
5: abuela? Le digo que se dice no sé.
2: Ah, bueno. Entonces la marquesa le preguntaba, ¿cuándo volvéis? ¿Y quién habló?
5: La marquesa.
2: ¿Tú viste la película?
5: No, señor.
2: Sí. ¿Cuándo volvéis? Y el marqués le contestaba, no sabo.
5: No, Tres Patines, eso está mal dicho.
2: ¿Y qué culpa tengo yo de que ese marqués no sepa hablar, chico?
5: Corra y siga contando entonces.
2: Bueno, pues el marqués decía, no sabo.
5: Ajá.
2: Eso es. ¿Por qué me lo preguntáis? Y ella entonces le explicaba, os pregunto cuándo volvéis, porque me entristece mucho ver que os is.
5: ¿Cómo que os is?
2: Sí, ella decía que os is, porque el hombre se iba, ¿no?
5: Pues no se dice is, Tres Patines, se dice vais.
2: ¿Vais?
5: Claro que sí. Lo contrario de volvéis no es vais.
2: No, chico,
5: no. ¿No? ¿Qué cosa es entonces lo contrario de volvéis?
2: Lo contrario de volvéis es béisbol, chico.
5: Póngale un bate de multa, secretario.
8: Con la venia de la sala.
5: No hay venia ninguna. ¿Cuántas veces se lo tengo que decir?
8: Es que soy el abogado de Nananina.
5: Pues yo le avisaré cuando pueda hablar.
8: ¿No se le olvidará?
5: No, doctor. Señor, no se me olvida.
8: ¿Por qué no se amarra un cordelito en el dedo, por si acaso?
5: No tengo que amarrarme nada.
8: Muchísimas gracias.
5: Nada. En fin, Nananina, el caso es que Tres Patines la amenazó a usted, ¿verdad?
6: Sí, señor. Dice que si yo no lo coloco otra vez en el cine, me va a dar una paliza.
2: No, pero eso lo hice más bien como una gracia, para asustarla nada más.
6: Yo una vez me di un pecozón, yo sé lo que es usted.
2: ¿A los niños no se le mete miedo diciéndole que viene el coco?
6: Sí, pero eso es distinto, porque lo del coco es mentira.
2: No crea, no crea, a veces es verdad.
5: ¿Cómo, chico, que a veces es verdad?
2: Sí, chico, mira, una vez, yo me acuerdo que le dieron una mocha a Maestro Lecón de Morón. Óyeme. Óyeme, era tremendo eso, chico. Y a un señor que estaba debajo leyendo unos versos ahí le dijeron, ¡cuidado, que viene el coco, cuidado! Que viene el coco. Oye, no hizo caso, chico.
5: ¿Y qué? ¿Vino el coco?
2: Y vino el coco de arriba de la mata como un tiro, chico, y le cayó en el medio de la cabeza. ¡Qué reguero de poeta!
5: Bueno,
2: por eso
5: bueno, pero usted se refiere a un coco de agua, ¿verdad?
2: ¿Y de qué tú querías que fuera? ¿De cemento?
5: All right. Bueno, pues el caso está claro, de manera que teniendo en cuenta lo que dice el código...
8: Con la venia de la sala.
5: Ah, caramba, se me había olvidado que estaba usted ahí. Hable usted, Rudecindo.
8: Ya tengo su permiso.
5: Sí, señor, ya tiene su permiso.
8: Entonces
5: sí.
8: Ya puede decir todo lo que yo quiera, ¿verdad?
5: Sí, señor, todo lo que usted quiera.
8: Sin problema ninguno.
5: Sí, señor, sin problema ninguno.
8: Bueno, pues ahora no me da la gana a mí de decir nada.
5: 100 pesos de multa.
8: Los pago, pero te quedas sin saber lo que yo iba a decir.
2: ¿Te convence de que Rudecindo no te respeta, tú? Ponle 180 días para que aprenda,
5: ¿qué
2: chico?
5: Cosa? ¿Usted quiere que le ponga 180 días, Rudecindo?
2: Sí, señor, chico. Lo pago yo. Va.
5: ¿Cómo que usted los paga?
2: Sí, descuéntame de lo que me vas a poner a mí. Ya está, chico.
5: Escriba ahí, secretario.
1: Venga la sentencia.
5: Como estimo que esta vez no hubo más que guapería, el tremendo señor juez solo le pone 10 días. Pero le quiero advertir, porque lo estimo oportuno, que no hay descuento ninguno. Lo tiene usted que cumplir.
0: Se va Tres Patines y también la Tremenda Corte. Pero volverán a deleitarnos con sus originales ocurrencias mañana a la misma hora de hoy. Hasta entonces, ¡qué cosa más grande! Tres Patines y su Tremenda Corte.

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2: 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Será oficiada hoy jueves 30 de julio a las 2 de la tarde en la iglesia de la Mesa de Macaracas. Su esposa, hijos, nietos y demás familiares agradecen la asistencia a estos actos de fe cristiana.
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Hoy acompañándoles hasta las 4:30 de la tarde en la cabina multicolores de la superpotente de Panamá Radio Península. Y como siempre, iniciando programación, primero que todo agradecerle a nuestro Padre Celestial, Divino Redentor del Mundo, nuestro Dios Todopoderoso, que siempre nos da la oportunidad de poder compartir, de poder convivir y disfrutar de todo lo que tenemos en nuestro entorno, a nuestro alrededor, y que podemos disfrutar gracias a la misericordia de Dios, gracias a su amor infinito hacia los seres humanos, los seres vivos, Dios que siempre está con nosotros, acompañándonos en las buenas y en las malas. Agradecerle porque nos cuida, nos guía, nos protege y nos da la oportunidad de escoger entre el bien y el mal. Nos da la oportunidad de tener su compañía y ser personas apegadas a nuestro Dios. Él siempre nos está acompañando, siempre nos da la oportunidad de seguir adelante, de disfrutar en las buenas y en las malas. Está allí con nosotros también, protegiéndonos, acompañándonos, consolándonos en nuestros pesares, en nuestros dolores. Él siempre está allí. Así es que solamente pedirle con fe y confianza a nuestro Dios. Pero si usted se amarga su existencia, si usted se siente que a veces, como pasa en muchas oportunidades, pensamos que somos más que Dios, o que no le necesitamos y que podemos vivir una vida plena, tranquilos o tranquilas, alejados de nuestro Dios, y cuando en realidad se nos toca, el dolor nos vuelve nuevamente hacia Dios. Entonces suplicarle, pedirle e incluso hasta exigirle a Dios, como si en realidad nosotros fuéramos más que Dios. Entonces pero Él siempre está allí, acompañándonos, dándonos esa voz de aliento, ese amor incondicional. Solamente nos pide portarnos bien, hacer las cosas como Él nos las ha indicado en los mandamientos y todo eso. Entonces, ¿qué más? Querernos así como Él nos quiere a nosotros. Dios es amor. Dios siempre nos da la oportunidad de seguir adelante, disfrutar de todo lo que tenemos, sobre todo de la salud, del don de la vida, que es muy importante. Y cuando Dios nos permite levantarnos es para que podamos disfrutar de lo que hay, lo que tenemos en este día. Entonces allí hay que agradecérselo a Él, porque usted se levanta de la cama no porque usted es lo máximo que hay en el mundo, porque tenga poder, no, porque Dios quiso que fuese así. Así es que gracias a Dios por todo. Yo voy avanzando en la programación, estoy presentándoles Sangre Interiorana. A Él le voy a solicitar la bendición para todos nosotros, así bendecidos por nuestro Padre Celestial. Yo voy a avanzar en la programación a través de la superpotente de Panamá. Yo quiero que Dios le bendiga a usted donde se encuentre, siempre acompañado de nuestro Padre Celestial. Así es que, o acompañada, claro que sí. Gracias a Dios por todo. Y voy avanzando entonces en la presentación de Sangre Interiorana, edición mediodía, este 30 de julio del 2026, a un día de culminar el mes de julio. E iniciamos entonces otro mes más y espero en Dios poder tener la oportunidad nuevamente de seguir con ustedes hasta que Él nos lo permita. Así que saludos a todos, bendiciones y que la pasen excelentemente bien en
nuestra compañía en la superpotente de Panamá Radio Península, la radio de nuestra gente. Voy con un tema a cargo del Escorpión de Paritillo, Osvaldo Ayala, el Gigante sin Fronteras, tema titulado Temporal.

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Muy bien, las 12.25 minutos, 12.25, la hora que les marca la superpotente de Panamá Radio Península, avanzando en la presentación de Sangre Interiorana.

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12:27 minutos, 12:27, la hora que les marca la superpotente de Panamá Radio Península. Vamos con algo del Mechul Piano Vergara, tema Sueño y Realidad, a través de la superpotente de Panamá Radio Península.

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Muy bien, avanzamos 12:35 minutos, 12:35 minutos, la hora que les marca la superpotente de Panamá Radio Península. Bueno, es increíble. Estaba escuchando por ahí a un amigo de allá del sector del corregimiento del Lato en Aguadulce, me estaba comentando que fascinerosos, personas, dueños de lo ajeno, ya no respetan es nada. Se metieron o entraron a una iglesia y se robaron, porque no hay otro calificativo para eso, los ladrones se llevaron uno de los abanicos de dicha iglesia allá en el corregimiento del Lato. Mire cómo está la situación, qué problema. Así es que hay que tener mucho cuidado, y no solamente en ese sector están pasando estas cosas, en diversos lugares. Por aquí usted, aquí en Macaracas, usted no puede dejar nada allí en su casa, su residencia, ya no respetan. No importa la hora que sea, a la 1:00 p.m, si usted tiene que abandonar la casa por cualquier situación, cuando usted llega le han llevado las cuestiones que usted tiene en la casa, ya sea la estufa con todo y tanque de gas, en fin, cualquier artículo que ellos sienten que puede vender rápidamente, porque muchas de estas veces son utilizados para venderlos y comprar estupefacientes o drogas, estas cosas. Y bueno, lamentablemente así estamos en nuestro país. Usted no puede salir, y tenemos la mala costumbre de alertar a los ladrones de que nosotros en el momento no estamos en nuestras casas. Eso pasa muchísimas veces, ha sucedido. Hemos ido nosotros mismos a informar, o le hemos informado incluso a través de nuestras redes sociales, que son a veces arma de doble filo. Y bueno, allí ellos se nutren, se informan para cometer estas fechorías, estos actos, los robos y más. No escapa nuestras fincas también de todas estas situaciones. Lamentable. Imagínense, en una iglesia se metieron y se robaron, no hay respeto, se perdió todo. Todo se ha perdido. Entonces el problema es que cuando agarran a uno de estos maleantes, le llega de una vez una gran cantidad de padrinos o madrinas para tratar de sacarlos de la cárcel. Incluso la gente, las mismas autoridades a veces le dicen a las personas que pueden hacer tratos, y lo lamentable es eso, porque esa gente después van a seguir en las calles cometiendo estos actos, que muchas veces ha llegado a perder la vida el que es víctima del robo en esa ocasión. Así que es triste. Por ahí me comentaron también de un abuelito que por poco y le quitan lo que le correspondía en esta cuestión de la red de oportunidades, creo que fue, si no me equivoco, o 120 a los 65, algo así. La cuestión es que por lo menos él pensó y actuó, se quedó así, vivía solito en la residencia, y decidió irse a dormir donde un familiar. Cuando llegaron ese otro día, le habían
le esculcaron hasta la tinaja. Hasta en la tinaja le metieron la mano a ver si allí tenía la plata. Por suerte él no estaba allí. Por suerte se pensó y decidió abandonar su hogar e irse, o su casita, pues irse a donde un familiar para resguardar su vida. Imagínense dónde estamos y cómo estamos. Así es que bueno, esperemos que en algún momento en el tiempo esto cambie. Bien, son las 12:41 minutos. Voy con algo de Nenito Vargas y la maquinaria Plumas Negras. Tema Me Faltas Tú. A través de la superpotente de Panamá Radio Península les estoy presentando Sangre Interiorana. La gente de Cerro Flaco, de Cerro Gordo de las Minas, tierra de Elena Isabel, Dolores Aguilar, María Samaniego, Doña Felipa, el señor Francisco, Arenas, todos allá, el saludo cordial, toda esa gente que siempre está en sintonía. En Cerro Gordo de las Minas, provincia de Herrera, sintonía total por allá, así que saludos cordiales. Muchas gracias. 93.9 FM Estéreo. O a través de www.radiopeninsulafm.com a nivel mundial. Radio Península. Mucha sintonía, compa.

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0: presentamos a Minguito Sáenz y su conjunto La Maquinaria Roja, Pura Sangre Criolla y otro estelar musical auténticamente parameño como nuestra gente, nuestro rancho donde nacimos. 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

0: Muy bien, la 1 de la tarde. 1 de la tarde, 31 minutos, 1:31, la hora que les marca la superpotente de Panamá Radio Península. Estoy presentándole 30 minutos con el super paladín musical Miguito Sáez y la explosiva maquinaria roja. El 2 y 1 a través de la santeña más escuchada Radio Península.
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0: Mucha sintonía, cumpa. Señora Sofi, buenas tardes, mi gente de Monagrillo en sintonía. Primer tema para avanzar en la programación y los 30 minutos con Minguito Sáez.
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0: No existe edad para amar. Así lo dice Minguito Sáez, el paladín.

0: Maquinaria Roja. A través de la superpotente de Panamá Radio Península, 1:37 y avanzando la programación a través de la santeña más escuchada, 30 minutos, con Minguito Sáez y la Maquinaria Roja. Enviándole el saludo a toda mi gente que está en sintonía, muchas gracias por acá, la familia Pimentel en total sintonía, hasta la arena de Chitré en sintonía, muchas gracias. Igualmente Chilo Reyes desde el Pilón de Montijo.
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0: No me pierdo un programa de Minguito Sáez, dice Chilo Reyes.

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Hay que recordarles que Minguito Sáez se estará presentando mañana en el Jardín Mili, en el Bexaida Fest, allá en Los Ángeles de Botello. Así que ya lo saben. En el Jardín Mili, celebrando el Bexaida Fest, Los Ángeles de Botello, ya lo sabe. Minguito Sáez, el super paladín musical a través de la superpotente de Panamá Radio Península. Avanzando por acá a través de la Santeña, más escuchada Radio Península, la mamá de Tarzán. El saludo cordial a usted que está en sintonía. Me solicitaron este tema, rápidamente vamos a buscarlo por acá. Así como cuando algo termina, que ya no hay más nada que hacer, se acabó todo, hasta ahí llegó. El tema se titula Punto Final. Tras de las páginas musicales con Miquito Sáez, el paladín, a través de la superpotente de Panamá Radio Península, la radio de nuestra gente. Mucha sintonía, compa. Así mismo es. Así que saludos cordiales.

así mismo es. Porque ella le dice uno punto y final. Uno se va por ahí como Micho comiendo bofi. Guiñando el ojo. No sé, un saludito de repente, cualquier cosa ahí de medio callado, medio callado. De repente cae como anillo al dedo y le queda a usted un amor callado. Ay, ay, ay. Avanzando a través de la superpotente de Panamá Radio Península. Nadie se entera. Ella le dice a usted, después que yo te dije punto y final, ahora viene y quieres es un amor callado. ¿Te das cuenta? Y uno ahí, di que apenado. Así me lo dijo Toño Acevedo, ¿eh? Le envió el saludo allá en la barriada Doña Juana, en la Villa de los Santos, para él, para Eneida Meléndez. El saludo cordial, están en sintonía Toño Acevedo y Eneida Meléndez, disfrutando de una taza de café, escuchando la música del Paladín. De ahí no se van. No, que va. Que suene el celular si quiere, dice. Así es que... Saludos cordiales, buenas tardes.

fácil, ¿eh? Es domingo, Junia Maya, es domingo de 8 de la mañana a

Esta piececita, sí, me acuerdo yo cuando iba yo porreando rastrajo. Allá unos chaparros ahí de lazo revuelto con Barre Plaza. Era la gente y la joyera, la gente cogido de las moscas, yo planeando de aquí y de allá. Ay, todavía me acuerdo.

recuerde que este 31 de julio, cerrando el mes, en el Bethesda Fest, allá en el Jardín Mili en Los Ángeles, de Botello. Ahí estará el super paladín musical Viguito Sáenz, cerrando el mes de julio. Para cerrar, señoras y señores, nos vamos con este tema, lo nuevo de Minguito Sáenz y la Maquinaria Roja. Perdí menos que tú. Para que sepa ya.

La familia Pimentel desde la arena de Chitré. Dice, somos oriundos del Toro de las Minas, compa. Siempre con Península.

Dice por acá Martín Magallón. Dice, buenas tardes, mi hermano. Hoy hasta las enemigas te llaman, porque hoy hay plata en el

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0: Muy bien, estamos en la presentación de los 30 minutos con Edwin Martínez y su conjunto Los Alegres de la Cumbia a través de la Santeña, más escuchada Radio Península, la radio de nuestra gente. Edwin Martínez y Los Alegres de la Cumbia.
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2:13, 2:13, la hora que les marca la superpotente de Panamá Radio Península, avanzando en la programación. Estoy presentándole 30 minutos con Eddie Martínez y su conjunto Los Alegres de la Cumbia, el enviado de Azuero a través de la santeña más escuchada Radio Península. Mucha sintonía, compa. La banquita del amor. Otra de las páginas musicales con Eddie Martínez y Los Alegres de la Cumbia. Enviándole el saludo, quiero enviarle el saludo a mi gente hasta el sector de Guarareíto. Siempre están en sintonía de la programación, mi estimado amigo Rogelio de Gracia. Para su señora esposa Yadira, para sus hijos, el saludo cordial, siempre en sintonía de la programación. Igualmente quiero enviarle el saludo a mi gente hasta acá, hasta el área del Capurí de Los Santos, en sintonía de la programación, el saludo cordialísimo. Mi gente, el Corozal de Macaraca, la tierra de Catalino Manteca, Cortés. Ese saludo cordialísimo.

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Bien, las 2 de la tarde, 19 minutos, 2:19, la hora que les marca la superpotente de Panamá Radio Península. La presentación con Eddie Martínez y los alegres de la cumbia. El enviado de Azuero, el profesor del teclado. A través de la radio de nuestra gente, mucha sintonía, compa. Radio Península. Tema que le gusta mucho a Catalino Cortés y a mucha gente del área de Corozal de Macaracas, para no decir a todos allá. Saludos cordiales. Siempre me solicitan de por allá ese tema. Que saludo a toda mi gente de Llano Abajo, de Guararé, también el saludo cordial. Me voy para las

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1: Muy bien, con este tema entonces cerramos 30 minutos con Eddie Martínez y su conjunto Los Alegres de la Cumbia a través de la superpotente de Panamá Radio Península. Edwin Martínez y Los Alegres de la Cumbia.

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1: Y ahora sí, mi gente, luciendo el manto real del ídolo de las multitudes, exponiendo la verdadera cadencia y sentimiento de nuestra música, se presenta ante nosotros con sus mejores galas, el poste de Macano Negro, el comentador, Dorindo Cárdenas, acompañado por su conjunto escuela, el orgullo santeño, con la voz de Milton Saucedo. Disfrute de este melodioso derroche musical del preferido de todos los tiempos. Abriendo paso, Dorindo Cárdenas y su conjunto escuela, el orgullo santeño. Dorindo Cárdenas, el maestro. Dorindo Cárdenas, siempre Dorindo. ¡Arriba Dorindo! ¡Arriba el comendador!

de su madre, habla de su tía, habla del carnaval, hasta de la política, muchacho. ¡Ajá! Pero lo bueno de cuánto es esto. ¿Dónde viajaba la vieja cachiporra? Se le pincharon las dos caretas de atrás. Y ponga pavimento. ¿Qué pasó? Enseguida se quedó todo el mundo en silencio. No se dice el chofer. Un momento, señores pasajeros. Hay devolución de pasajes para todos los pasajeros. Pero la vieja aquella, que tenga la lengua tan larga, no podrá participar. ¿Qué pasa? Que cuando la vieja cachiporra oye esto, ay, amigo, la vieja clama y dice, ay, pero que ya soy loca. Oye, señora, respeto yo. Vuelve la vieja, repite, ay, pero el doctor es loca. Señora, le estoy diciendo que respete. Soy una vieja recochada.

Acompáñenos a la misa de Santa Marta el domingo 2 de agosto 2026 de 8:30 de la mañana en la parroquia San Juan Bautista de Macaracas. Te esperamos. 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Casa Santa Marta por muchos años sirviendo a nuestra campiña, a nuestros pueblos. Dice, damos gracias a Dios por un sueño más de servicio, fe y compromiso con nuestra comunidad. Dice, al servicio de nuestra gente, somos tu familia, somos tu comunidad, somos Casa Santa Marta. Y recordarles que la Eucaristía en honor a Santa Marta será transmitida a través de la superpotente de Panamá Radio Península. Casa Santa Marta estará de aniversario, así que saludos y bendiciones a todo el personal de Casa Santa Marta y a sus propietarios Ramón Monchi y Juan Martínez. Saludos cordiales. ¡Toma!

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Vaya a la recta final, traigo este tema con el premier Dorindo Cárdenas, el conjunto Escuela, el orgullo santeño.

0: Señoras y señores, ha sido un verdadero placer el haberles brindado un momento de dicha y diversión. Sentimientos y recuerdos gratos del Premier Dorindo Cárdenas, siempre dispuesto a mantener por todo lo alto nuestro folclor, quien estará de nuevo con nosotros mañana a la misma hora.
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0: Muy bien, a través de la superpotente de Panamá Radio Península, les doy la más cordial de la bienvenida a Cantares de mi Campiña.
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0: Vamos a traer un torrente de Gallino Lamento, donde van a participar dos artistas, Atanasio Ojo y Arturo Torres.
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0: En esta oportunidad, el tema sobre el amor, sobre la traición. Aquí estamos y vamos a escuchar entonces el tema traído a través de la superpotente de Panamá Radio Península por Atanasio Ojo. Vamos a escuchar entonces a través de la superpotente de Panamá Radio Península, la radio de nuestra gente.

Señoras y señores, y a través de Radio Península, 44 años engrandeciendo a Suero, la emisora santeña más escuchada. Y estamos en Chupaito de Macaracas, en Patronales. Le corresponde la salida a un artista de la Mata de las Minas, provincia de Herrera, el trovador herrerano. Aquí está, ¡Ata!

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Muy bien, avanzando, son las 3:34, 3:34, la hora que les marca la superpotente de Panamá Radio Península, la radio de nuestra gente. Presento Torrente en tiempo de gallina, dijo un locutor. Así es que nos vamos en Torrente de gallina. Traigo a Rafael Rafa Rodríguez y Richard Rodríguez, el enviado de San Sebastián de Ocú y el cantor sentimental. Vamos a escuchar el tema que nos traen estos artistas. ¡Gallina!

de borrada de PC. Le corresponde la salida.

se llenó el barco y Yayo Castro. Oye, Adrián Parría, ¿cuándo se llega el sábado 17 de septiembre? La fiesta suya, en compañía, sargento Chávez, inspírese en guitarra.

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1: Espérate, Alberto Morano, man. Oye, nos reporta sintonía la familia Cubilla. Vamos el 26 de febrero para el Corozal. Y el 27, ahí a unos 2 kilómetros, la pista Latillo con Pabilo Frías.
2: Hola,
1: ¿está ahí?

0: los libros de la historia.
1: ¡Ama, guitarra!

Muchos dicen, amigazo, muchos dicen, amigazo, con cariño y con halago, mientras saborean un trago que va cayendo en un vaso.

0: Así es, Rafael. Los felicito por el verso. Tremendo verso. Alberto Moreno. Doncella de las cuerdas. La primera dama de Richard Rodríguez. Bienvenida. Bielkis.
1: Hola.
0: González de Rodríguez.
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0: La esposa de mi colega Rubén Moreno.

0: 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Doncella Alberto. Cuando se llega el sábado,
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0: El domingo, oye, quiero pasar la coña. Cuando se llega el domingo 6 de febrero, me voy para la fiesta.

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1: Óyeme, así es. Óyeme, tremendo, grandes artistas de la décima panameña. Rafael Rafa Rodríguez, Richard Rodríguez, mediados en la...

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Muy bien, avanzamos, son las 4 de la tarde, 17 minutos, 4:17, la hora que les marca la superpotente de Panamá Radio Península, avanzando la programación a través de la superpotente Radio Península. Mucha sintonía, compa. Y aparece Tavo Flores y los tipiqueros de Panamá con el tema Mi Corazón La Espera.

de la inspiración de Lucas Ballesteros y Alexander Araúz a través de Península. Gente de la Pasera de Guararé en sintonía, José Mendieta, saludos cordiales. Gracias por la sintonía. Aquí vamos, como Micho comiendo bofeneris. Gente del sur de Veraguas, allá en el área de Montijo, saludos.

0: cuéntemelo. Vamos de una vez porque se acabó la pieza. Adelante.
1: A esta hora de la tarde, quiero aprovechar para saludarle de manera muy especial a usted, mi hermano, a todos los oyentes de Radio Península. A esta hora de la tarde, de manera muy especial, gracias por estar compartiendo la enorme sintonía. Queremos recordarles que vamos rumbo al Jardín 4 de diciembre. Esta tarde vamos a estar transmitiendo lo que va a ser el evento de décimas panameñas. Tremenda cantavera hoy en el Jardín 4 de diciembre en Las Minas. Y festival bailable con la buena música a cargo de Nenito Vargas, la maquinaria que rubén Panamá, los Plumas Negras. Así que aprovecho para saludar a todos los oyentes de Radio Península pendientes de este gran evento a tempranas horas ya, 5:30, 5:40, por ahí debe de estar empezando lo que es el evento de décimas panameñas. Por acá voy a aprovechar también de inmediato la oportunidad para recordarle que este sábado 1 de agosto vamos a estar en tremenda tarde de cantadera en el bar Aries en Puerto Limón de Parita. 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Invitación del amigo José Gaitán y familia. 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Por acá tengo otros anuncios importantes. 26 de diciembre viene la tan esperada fiesta en la pista del Valle, el Ave María de Ocú, donde tendremos corridas de toros, cantavera, Miguelito Rivera, Alexis Pimentel, Richard Rodríguez, la guitarra de Chenito Araúz. Seguidamente, festival bailable con la buena música, Becelcito Quintero. Invita a la gente buena que sigan y paga piones, los amigos de la pista del Valle en el Ave María de Ocú. Viene también el viernes 21 de agosto, los Quinteros Fans en el Club Sinteba de PC. Vamos a tener por allá el mejor ambiente. Vamos a tener opening con Eduardo Vega. Posteriormente llega Nenito Vargas, la maquinaria Plumas Negras. 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A ver qué más tengo por acá. 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Por acá, licenciado Alberto Río, también me reporta la sintonía. Oye, preparándose para el 3 de abril, vamos a estar en el Jardín Linete, en Los Pozos, tremenda cantavera por allá, y festival bailable con el dúo Doro, Jorge Balbino Gómez. Cordial invitación del licenciado Alberto Ríos. El pulpito Monroy está en la cabina de Radio Península a esta hora de la tarde. Hay muchos reportes de sintonía, mucha alegría, buena música en vivo Radio Península esta tarde desde el Jardín 4 de diciembre en Las Minas, en Candadera. Y la buena música de Nenito Vargas y la maquinaria que ruge en Panamá. Así que vamos a seguir entonces, Pulpito, con ese maravilloso ambiente de buena música.
0: Claro que sí, así mismo, mi hermanazo, colega y amigo Eliezer Rodríguez. Eliezer Rodríguez, el saludo cordial. Bueno, va. Lo escucharon. Está por allá por el área de Las Minas. Envío un saludo muy cordial. Bueno, estos son los artistas que estarán presentes por allá. Transmisión de Radio Península hoy desde Las Minas Herrera. Así que el saludo cordial a toda esa gente que está en sintonía. Buenas tardes. Gracias. Que está en sintonía por ahí la licenciada Nardi. Le envío el saludo cordial.
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0: Y me dijo Artemio Barría que va a ser abanderada en la fiesta, dice.
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0: Ajá.
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0: bueno, es bueno, ¿ah? Vale grande la fiesta, pues. Mi gente del sector de las cabras de PC en sintonía, muchas gracias. Neris García, por ahí sigue en sintonía. Muchas gracias también, el saludo cordialísimo. Para mi gente del Toro de las Minas.
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0: residencia en el sector de la arena de Chitré. Saludos cordiales. Están en sintonía también por allá, así que bendiciones.
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0: Dice por acá, hola Arqui, dice envíanos el saludo, vamos rumbo a
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0: Ah, ok, saludos cordiales. Pero entonces, ¿por qué? ¿Por qué no quiere que mencionemos el nombre?

Mi gente del Chumical de las Minas, sintonía siempre de la programación. Gracias. La gente de Cerro Gordo de las Minas, el saludo cordial también, el saludo muy especial a toda esa gente por allá. Dice por acá, dice saludos hasta Atalayita de la Colorada de los Santos, a Fermín Solís, el popular Chombo, y a Chito Solís, de parte de Gil Mosquera, desde Atalayita de la Colorada de los Santos, en Chupá de Macaracas, para la señora Dominga Moreno, de parte de Gil Mosquera, desde Atalayita de la Colorada de los Santos, en sintonía de la superpotente. Muchas gracias. Saludos y bendiciones.

El peón más alegre, Abdiel Saavedra y Oriel Barría. Saludos cordiales. Sintonía. Y la señora Sofi sigue en sintonía. Gente de Monagrillo, ¿eh? Escucha eso, Eliezer Rodríguez. La cantidad de personas que tenemos en sintonía. Dice, no, lo que pasa es que no quiero que... ¿No quiero qué? No quiero estorbos en la fiesta. Ah, bueno. Y si dice mi nombre, me van a ir a buscar. Ah, bueno, bueno. No se preocupe, tranquila, dele, vaya, goce, disfrute, baile. Mañana no se sabe. Pero no me siga el consejo a mí, porque bueno, después. Después ya dice, por culpa de él. Yo ni estaba en la fiesta. La gente de Guararé está en sintonía también. Saludos cordiales. No, no, en serio, siento. Cualquier cosa, si pensaba pagarme un sancocho de gallina, bueno, allá está Eliezer Rodríguez, vaya y le paga el sancocho de gallina a Eliezer ahí por mí. Eliezer Rodríguez, sí, pero que sea con arroz. Así es que bueno, ya lo saben. Aquí está el tema completito para que lo goce, lo disfrute usted a esta hora de la tarde. Son las 4:32 minutos. Benito Vargas y la maquinaria Plumas Negras. Llegó.

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Muy bien, avanzamos, avanzamos, señoras y señores, avanzamos a través de la superpotente de Panamá Radio Península, la radio de nuestra gente. Mucha sintonía, compa. El saludo cordialísimo a toda esa gente que nos reporta la sintonía. Muchas gracias. El canoso, el oso mayor, el más pegado, Jonathan Chávez. Y la nueva fuerza de los triunfadores aparece en esta oportunidad y nos trae el tema Luna.

Muy bien, tremendo tema con Jonathan Chávez y la nueva fuerza de los triunfadores, avanzando en la programación. Voy a traerles un tema por acá a cargo de Vladimir Atencio, Manantial de Amor. No me perteneces. Tremenda página musical. Avanzando a través de la superpotente de Panamá Radio Península.

Dice por acá, reportando sintonía desde Llano Verde de La Chorrera, Talía y Fernando Sánchez, oriundos de la Sabaneta de Los Pozos. Muchas gracias. Hasta Llano Verde de La Chorrera, Talía y Fernando, saludos.

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acá con nuestra excelente, maravillosa programación. Queremos también recordarle de manera muy especial, colega Pulpito, allá en los estudios principales de Radio Península. Hace poco por acá estaba recibiendo los reportes de sintonía. Voy a saludar a nuestro gran amigo Tomás Ballesteros. Se prepara para el 26 de junio, próximo año. Tomás Ballesteros, claro que sí, tremenda cantadera, espectacular, y Festival Bailable con la Buena Música de Celcito Quintero, mi gran amigo Tomás Ballesteros. Voy a aprovechar también para saludar a nuestro compa acá en el área de las minas. Voy a saludar a la gente del Festival del Guandú, 28 de febrero, Festival del Guandú, tercera versión. El amigo Chalo González está disfrutando también de esta maravillosa programación. Chalo González, 28 de febrero, tercer Festival del Guandú. Habrá de todo, cantadera, brindis, abanderados, sorpresa, muchas atracciones para el 28 de febrero. Cuchilla de las Minas, los amigos del Festival del Guandú, así que aprovecho para saludarle. También tenía el reporte de sintonía de Neri. Voy a saludar a Neri también, hasta la Julio Botello en la ciudad de Chitré, la Chaparrita. Saludos, gracias Neri por estar en sintonía. Por acá también voy a saludar a Elenita en el área de las Minas, también reportando sintonía. Gracias Elenita. Por acá Norberto Nieto, saludos hermano Norberto Nieto, hasta el área del Guásimo de los Santos, también disfrutando de esta programación. La gente del equipo de sonido de Bazán, equipo de sonido para tarde de cantadera, cualquier evento, para la mejor música, el mejor ambiente, la mejor discoteca, el equipo de sonido del amigo Bazán. Aprovecho para saludarle, estará celebrando sus 50 años el amigo Javier Bazán, el 31 de octubre lo vamos a celebrar en el área del Guásimo de los Santos. Ahí habrá tarde de cantadera, Festival Bailable con los Cachimbones de la Arena de Chitré, así que aprovecho para saludarle a ellos que están en plena sintonía a esta hora de la tarde, mi amigo Norberto Nieto, Javier Bazán. Quiero recordarle que hoy jueves 30 de julio estamos acá en el Jardín 4 de diciembre en las Minas. Vamos a estar en tremenda cantadera, señores y señores, por acá el León de la Montaña, Eddie Cárdenas, Richard Rodríguez, Toñito Vázquez, la guitarra de Iana Peralta, claro que sí. Vamos a tener homenajeados también en la fecha de hoy, y el Festival Bailable con Nenito Vargas, la maquinaria que ruge en Panamá. Radio Península estará transmitiendo este magno acontecimiento. Invita el cumpleañero Isael Castro y la gente de la finca Castro. Así que mi hermano Isael Castro, cómo no, contento de recibir hoy tantas delegaciones en el Jardín 4 de diciembre en las Minas. También quiero recordarle que este programa llega por cortesía de mi amiga Ginela Pinto, va rumbo a Ocú. Ginela Pinto también será nuestra patrocinadora hoy en esta gran transmisión, la licenciada Ginela Pinto, desde el Jardín 4 de diciembre acá en las Minas, Cantavera, y Nenito Vargas, la maquinaria Plumas Negras. Quería comentarle otro de los eventos también. El amigo Brian Gaitana está invitando para su gran actividad el 6 de febrero acá en el Cedro de los Pozos. Ahí tendremos competencia de montas de toro y Festival Bailable con la Buena Música de Celcito Quintero. Anótelo, 6 de febrero, el Cedro de los Pozos, un evento que usted no se puede perder. Así que aprovecho para saludarle a todos ellos en plena sintonía.

0: 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Saludos especiales a esta hora de la tarde disfrutando de esta maravillosa programación a través de Radio Península. El Pulpito, allá en los estudios principales, tiene la mejor música, la mejor programación. Así que el saludo sumamente cordial. Vamos rumbo al Jardín 4 de diciembre, llegando al área de Las Minas, donde Radio Península, esa potentosa señal 93.9 FM Estéreo, estaremos en breve en vivo y a todo color, Pulpito.
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Muy bien, 5 de la tarde, 11 minutos, 5, 11 minutos, la hora que les marca la superpotente Radio Península. Avanzando en la programación, traigo tema a cargo del más grande exponente de la cumbia en Panamá, Alfredo Fello Escudero, Leonidas Moreno y la Salsa Montañera. Tema No Sufra de Complejo.

0: Óyeme, tremenda página musical, con el montañero mayor Alfredo Fello Escudero, tema de la inspiración de Santiago Chavo Gutiérrez. No sufra de complejo. A través de la superpotente de Panamá Radio Península, 5 de la tarde, 17 minutos, 5:17. A través de la superpotente de Panamá Radio Península, hoy pateando de emergente por ahí de, con el por el colega Eliezer Rodríguez. Está por el sector de las minas de Herrera, así que saludo cordialísimo, colega y amigo Eliezer Rodríguez. Voy con este tema a cargo de Edwin Martínez, complaciendo mi gente del Corozal de Macaraca, están en sintonía. Del Corozal de Macaraca, y es el que visita por acá la casa del Bramador en Macaracas, en la avenida central. Y nosotros como productores también, Eliezer. Hoy casualmente estuve por allá por la casa del Bramador.
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0: Vamos por ahí comprando algunos.
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0: está bien surtido todo ahí en la casa del Bramador. Estaba viendo las sillas, las monturas de los caballos, las sogas.
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0: todo lo que tienen allí. Las botas. Excelentes, de verdad. Iba a medirme un par, pero ya no tenía tiempo porque tenía que venir para acá para la emisora. En la casa del Bramador. Así que saludos cordiales. Oye, el saludo a mi gente de el área de Chitré, en el sector de la toma de agua, siempre están en sintonía. La familia Pimentel, saludos cordiales. Saludos para Pata para Arriba, que está en sintonía. Por acá dice, buenas tardes, en sintonía desde PC, el maestro Manuel Guillén. Como no, maestro, muchas gracias. Saludos y bendiciones para usted también. El saludo especial. La chaparrita Nelly García sigue en sintonía. Saludos cordiales hasta el sector de la calle Julio Botello en Chitré. Está en sintonía por allá. Saludos y bendiciones. Mi prima Juana Rodríguez está en sintonía. Bendiciones para usted también, para toda la familia. Río Abajo de los Pozos. La gente del Cajeto de los Pozos. La gente de todo el sector de Río Abajo de los Pozos, saludos muy cordialísimos. La familia Gómez en tono en Ocú, saludos cordiales en sintonía. Para el área de Perina, mi hermanazo, mi amigo La Chocureña, siempre está en sintonía en la programación. Saludos cordiales a toda la familia por allá, el saludo. El profesor del teclado, el caballo en la cuneta, Eddie Martínez y su conjunto, Los Alegres de la Cumbia.

¡A caballo! El profesor del teclado Edwin Martínez y su conjunto Los Alegres de la Cumbia a través de la superpotente de Panamá Radio Península.

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4: Muy bien, avanzamos. Son las 5 de la tarde, 29 minutos, 5:29, la hora que les marca la superpotente de Panamá Radio Península. Avanzamos en la programación a través de la santeña más escuchada. Voy a colocar algo por acá del Premier Dorindo Cárdenas, el conjunto Escuela, el orgullo santeño, a través de la santeña más escuchada. El tema con Dorindo Cárdenas, el corazón es quien decide.

Excelente tema con el premier Dorindo Cárdenas, el conjunto Escuela, el orgullo santeño.

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0: Muy bien, son las 5 de la tarde, 42 minutos, 5:42. Avanzamos en la programación a través de la superpotente de Panamá Radio Península. Recuerde que hoy vamos a estar desde las minas de Herrera.
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0: transmisión de Radio Península.
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0: Mira, cantadera y festival bailable con Nenito Vargas y la maquinaria Plumas Negras.
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0: Este señor estará en las minas de Herrera hoy, en el 4 de diciembre.
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0: Nenito Vargas y la maquinaria Plumas Negras.
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0: Tema, mi amor de verano. Saludos cordiales a usted que está en sintonía. Muchas

0: Claro, claro que sí. Otra por la misma plata, dice. Cortesía de Eliezer Rodríguez. Oye, saludo cordialísimo a mi hermanazo Eliezer Rodríguez. Bueno, hoy nos tocó hasta las 6 de la tarde. Estamos haciendo la segunda aquí a mi colega y amigo Eliezer Rodríguez y también a mi colega y amigo...
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0: Eduard Castro, ya que... Bueno, está... Tiene también una situación allí, entonces... Bueno, nos quedamos hoy, así que no hay ningún problema.
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0: Hay que apoyar siempre que se pueda y darles gracias a Dios que uno puede hacerlo.
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0: Tremendo tema, tremenda página musical. Benito Vargas y la Maquinaria Plumas Negras.
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0: Locuras de amor. El Zorro Blanco, José Vergara, Isla Caña, Tonosí. Saludos cordiales, mi gente que está siempre en sintonía de la programación. Muchas gracias. No, no, no, hasta las 12 no, hasta las 12 no. No, por ahí viene el colega el Macaeño. Hoy está en stop. Hoy ni para que coja impulso.
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0: Ahora llega acá como Michu con Michu con.
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0: ¿Cómo es la cosa? Como con ojo de Michu envenenado ahora sí. No, señor, tengo compromiso ahora.
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0: desde las 4:30 tenía compromiso, pero bueno, ya.
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0: que vamos a las 6.
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0: Tengo unos niños que alimentar allá. Son 4.
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0: Y eso tienen que estar perreando de hambre. Así es que bueno,
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0: Desde que terminamos aquí vamos rumbo allá.
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0: Ay, mamá mía.
3: Lado.
0: 4 terneritos que hay que darle su alimentito, su agua, limpiarle la cuna ahí donde duermen, echarle algo de pajita por ahí para que también se entretengan. En fin,
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0: Cuando el colega Eliezer Cortés está acá, perdón, Eliezer Rodríguez está acá,
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0: nosotros nos escapamos por ahí, nos vamos rapidito allá a abastecerlos de agua, por lo menos, y echarle algo de alimento, ¿no? Así que bueno, ahí están Nenito Vargas y la Maquinaria Plumas Negras, artistas que estarán hoy el 4 de diciembre en las Minas de Herrera. Wow, cuando estos temas suenen allí, es como el que le mete un palito ahí en el hueco a un arriero.

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Oye, rápidamente, porque ya viene lo que es la transmisión a través de Radio Península. Quiero enviarle un saludo a Eliezer, hasta allá está Chupadito ahí, junto a su madre, Dominga, a su padre, el saludo a toda su familia ahí, el saludo cordial. Saludos, Xavier. Los Alfaro.

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2: estamos ubicados en Jardín 4 de diciembre, en las Minas de Herrera, en la fiesta, cumpleaños el amigo Isa Castro, Finca Castro, Radio Península, 93.9 FM, presenta el encuentro de grandes artistas de la bestia panameña, en Jardín 4 de diciembre, las Minas de Herrera, y con la señal de

0: Santa Deisa. En el Jardín 4 de diciembre, las minas de Herrera, señoras y señores, con la señal de Radio Península 93.9 FM, le corresponde la presentación de la...
1: este evento bonito. Muy buenas tardes, Doñito, llegó el hombre.
2: ¡Guitarra chiquito!

0: siete cuerdas, siete Peralta, Chiquito Peralta, gente de la tierra macargueña. Y esta noche llega Nenito Vargas y la poderosa maquinaria Plumas Negras. Cumpleaños dice Castro, Pica Castro, en las mitas de Herrera. A nombre del amigo Isa Castro, la gente de la finca Castro, bienvenidos a Río 4 de diciembre en las minas de Herrera con la señal de Radio Península 93.9 FM, de que nos escuchan, nos escuchan. Filmación viento de cuerda, Cien Peralta, Chiquito Peralta, gente de la tierra macargueña. Y esta noche llega Nenito Vargas y la poderosa maquinaria Plumas Negras. Cumpleaños dice Castro, finca Castro, en las minas de Herrera. A nombre del amigo Isa Castro, la gente de la finca Castro, bienvenidos al 4 de diciembre en las minas de Herrera con la señal de Radio Península 93.9 FM, de que nos escuchan, filmaciones Parita, filmaciones El Picacho, ya por acá también instalados, a nombre del equipo de sonido, el amigo Clavo, Clavo Móvil, por supuesto, bajo la coordinación de la amiga Toña, el equipo de Clavo, a nombre de Radio Península tenemos laborando en nuestro principal, se encuentra ubicado el colega Artemio El Macaeño Barría. 16 de agosto en Liales, en Macaracas. Tremenda tarde cervecera. Estará el tsunami del acordeón. José María Cárdenas. En el cumpleaños de mi hermanazo Artemio Maqueño Barría. Mire, ya pasamos la cuña. Ya me gané $5 ahí. Ya viene el yapi de Maqueño Barría. Diga nombre, dígame, hermanazo Eddie.
1: Ahí estamos por la cámara de Papayita. No, no, no, este no es Papayita, este es Niño Parita. Disculpe, mijo.
0: Diga nombre del profesor Nelson Valdés. En la parte técnica, Unidad Móvil, el profesor Nelson Valdés en compañía del colega Eliezer Rodríguez, del colega Eddie Cedeño, Eibar Cedeño, que les habla. Estaremos en la cantera completa, en la fiesta del amigo Isa Castro, en Jardín 4 de diciembre, las minas, tres grandes artistas de la décima panameña, Eddie Cárdenas, Richard Rodríguez, Toñito Vázquez, por lo suave, lo liviano y lo fácil de cantar, Ian Peralta, Chiquito Peralta, Torrente de Menzano.
2: Señores y señores, público por doquier, a esta hora de la tarde, listo y preparado, en la celebración del cumpleaños de Isael Castro, la gente de la finca Castro, equipo de sonido de Clavo Trucks, a otro nivel, mira, parazo, público por doquier, acá en la mina, nuestra gente, nuestra tierra, Ian Peralta, Chiquito Peralta, tremendo el departamento de cuerda, a este gran escenario, llega directamente de la provincia de Veraguas, para todos ustedes, aquí está Toñito Vázquez, el gran artista de la máxima panameña, el Tigrito Sabanero.
3: Corregimos, el equipo de Toña, administrador Clavo. Martín Almanza, bienvenido.

0: haciendo de cada evento todo un acto cultural.
1: ¡Qué lindo tema, señor Toñito Vázquez! ¡Cárdenas! ¡Bueno! ¡Sentimiento! ¡Y a Javier Peralta! ¡Señor pequeño Peralta, para no decirle! ¡Tú estás vivo, niño Parinca! ¡Eres tú!

Así mismo, muchacho.

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0: incluyendo el auditorio en la fiesta cultural.
1: Qué lindo tema, Toñito Vázquez, señor Eddie Cárdenas. ¡Vaya la guitarra española, mi patria! Señor Pequeño Peralta, a no decirle chiquito, y el fenómeno musical, y a Javier Peralta. ¡Vámonos!
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0: Ay, mírala cómo baila, pegadita de los hombres.
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0: Isa, ¿la ha cantado? ¿Tiene miedo? Ah, ok.
2: Orden del jefe, saludo para Lau Rodríguez. ¿Quién es Lau? Lau, ¿dónde está? Levante la mano, Lau. 15 años que no salía a las fiestas y hoy está

0: cambiado y resulta interesante cómo se inspira un cantante con los perfumes más finos y el arpegio campesino como en los tiempos de antes.
1: ¡Agua! ¡Sí, guitarra, ya!
2: ¡Chiquito Perata!
1: ¡Agua! ¡Agua! ¡Agua!
2: ¡Tú son los mismos de 27 de febrero!
1: ¡Agua!
2: La gente que orar Rosario. Dale, la sobrina.
1: ¡Agua!
3: ¡Tío, tío!
1: ¡Agua!

Tremenda la décima de los artistas, señoras y señores. En el cumpleaños del amigo Isa Castro. Harry 4 de diciembre, Las Minas de Herrera. Y la señal de Radio Península. 93.9 FM. De que nos escucha, nos escucha. Y ese concierto de cuerdas, Cian Peralta, Chiquito Peralta. Y dice...

0: de parte de Leoncito. Igual, Leone.
1: Hablando de Dione Domínguez, estaremos por allá el 26 de febrero. Bajo de Güera, Palme Chiblanco, por primera vez la fiesta de Carlos Benavides. Viernes 26 de febrero estaremos en Bajo de Güera.

0: 7 de la tarde, sí señor. Igual que calidad de concierto de jueves, hermano. Ian Peralta, Chiquito Peralta, iniciaba por acá el amigo Toñito Vázquez, el artista.
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2: Se usaba sombrero de junco y pintado y que sombrero de preso ahora nos invadió. Dice que él no usa sombrero de esto porque le da pena. Una vez usó uno de esto y le entró un penón.
0: Como no, Richard Rodríguez, el artista de Esquita de PC.
3: Primero que nada, felicitar a Luis Carlos Caballero por el tema. Tremendo tema. Si le hubiera dado el tema a un mejor cantor como yo. Oye, Luis Carlos, saludo cordial. Yo estaba de manera improvisada siguiéndole el tema de Luis Carlos a Toñito Vázquez Cárdenas. Colega Isa.
0: Oye, por acá, el artista de Marroquín, el León de la Montaña, Eddie Cárdenas.
4: No, estamos improvisando ahí. El último pie sí del desaparecido Toñito Bosque. No es Toñito Vázquez, ¿eh? Porque la gente confunde a veces y piensa que es que Toñito Vázquez está muerto. No, no, Toñito Bosque. Ah, Toñito Vázquez, del área de Mariato me están llamando. Dice que pase a buscar pergamino que no fue acá el sábado, que allá está en la oficina.
0: Bien, cómo no. Oye, la gente de por acá nos informa el amigo Isa Castro. La bienvenida a los amigos de Electrónica Madrigal, de las mil de PC que nos acompañan por acá, como no. El amigo Laito Rodríguez, de la Cucharera también, el saludo cordial. Como no, un saludo de corazón de parte del amigo por acá, Isa Castro. La gente de la Cuchareta, de las Minas. Oye, gopa también el amigo Magno Rodríguez. La bienvenida especial, mi hermano Magno Rodríguez. Estamos en el Jardín 4 de diciembre, en las Minas de Herrera esta noche. Esta noche llega Manuel Enito Vargas y la maquinaria de Plumas Negras. Es un tremendo evento, un tremendo cumpleaños del amigo Isa Castro y la gente de la finca Castro. Oye, el honorable representante por acá, el amigo Juni Quintero, en total sintonía. Vamos a estar en Jardín Altos de la Montaña, en el entrenadero del Castillo de Ocú, el sábado 22 de agosto. Campeonato de Monte de Toros, premios de 600 dólares a repartir. Exhibición de montas al estilo tico. Habrá tremendo evento también de cantadera. Estará Alexis Pimentel, Raquelita Castillo. En el baile llega Daniel Ortega y los pequeños montañeros. Se invita el amigo Yuyo Quintero y familia a ese tremendo evento. No te lo puedes perder. Bien, para acá también queremos indicarles los amigos de El Foitos Bar en Chitré para mañana viernes 31 de julio. Aguerrida cantadera. Tremendo evento de las 4 de la tarde. Estará Tanasi Ojo, Willy Rodríguez, Richard Rodríguez, Joel Rodríguez, guitarra de Johan y Alberto Moreno, Nelvin Rodríguez, baile con Johan Moreno. Y los sensacionales, invita folclore y tradición de lo nuestro. Saludos cordiales por acá también mi hermanazo Julio Ernesto Barrera. Vamos a estar el sábado 1 de agosto en Jardín Flor de la Montaña, en Chorrerito de los Pozos, cumpleaños del amigo Julio Ernesto Barrera. Sábado 1 de agosto habrá cantadera, Eddie Cárdenas, Richard Rodríguez, Salomón Moreno, Versalles Martínez, guitarras de Raúl Mendoza y Jason Méndez. Tremendo mano con Cito Gómez y Edwin Martínez. 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No te lo pierdas. 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
5: Oye, compadre, gracias, colega Ibar Cedeño. Esta noche llega Nenito Vargas, la maquinaria que ruge en Panamá, los Plumas Negras, vaya Suay, Saludos cordiales, mi hermano Suárez, como no, compartiendo por acá de esta tremenda celebración que estamos en el jardín 4 de diciembre acá en las minas, público por doquiera. Vamos a darle el saludo especial de bienvenida a todas las delegaciones que vienen a participar de esta tremenda actividad de décimas panameñas. Estamos con la cantadera, estamos iniciandito. Lógicamente, después vendrá la buena música de la maquinaria que ruge en Panamá. Nenito Vargas y los Plumas Negras. Quiero saludar a Martín Almanza, ya está por acá, mi hermano, será homenajeado en la fecha de hoy, una persona de una vasta capacidad, un tremendo líder para todo el distrito de Las Minas, para la provincia de Herrera y para el país. Mi gran amigo Martín Almanza, vamos a aprovechar para saludarte, Martina, a nombre del honorable representante Luis Pinto, de este bello corregimiento de Las Minas, cabecera. Te envía un saludo cordial para ti, para todo el público presente, para los artistas, oye, para todos los moradores del corregimiento de Las Minas, cabecera del distrito, a nombre de nuestro gran amigo, el honorable representante Luis Pinto. Aprovecho para saludarle también a una persona muy dada también a cooperar con todos estos grandes eventos. Por acá quiero recordarle que el viernes 11 de septiembre vamos a celebrar la fundación de Macaracas, Jorón Macaraqueño. Ahí estaremos en tremenda cantavera, Miguelito Rivera, Ernesto Ojo, la guitarra, por ahí estará Yanni, Chiquito Peralta. Vamos a ver qué más hay por ahí. Después del festival bailable, después de la cantavera, viene el festival bailable con la buena música de los tipiqueros. Tavo Flores por primera vez. Entrada, $3, las damas, $5, los caballeros, el baile gratis. Invita a Nelson Valdés, invita el colega Eibar Cedeño. Recuerde que peón ganado es peón pagado, anótelo, anótelo. Viernes 11 de septiembre, oye, la Fundación de Macaracas en el Jorón Macaraqueño. Nos preparamos para estas grandes celebraciones, colega Eddie Cedeño. Ahí va a estar usted también, mi hermanazo. Vienen las patronales de Santa Rosa de Lima. Lo vamos a celebrar en el Jardín Maricel. Toda esta gente viene arribando al Jardín 4 de diciembre, acá en Las Minas. Jardín Maricel, Llano de Piedra, Macaraca, el 30 de agosto. Hay día de ganar y pagar piones ese día, cantadera. Ernesto Ojo por primera vez, Kelinet Miller por primera vez, Kelinet Miller, Miguelito Rivera, Richard Rodríguez, la guitarra de Pacífico Valdés, José Castillo, Yanni Chiquito Peralta, baile con la buena música de Celcito Quintero. Entrada, $5, los piones, $10. El 31 de agosto seguimos con competencia de montas de toro, premios al primer lugar, segundo lugar, tercer lugar, discoteca típica, unidad de móviles, Sarao, con la buena música de Chico Rodríguez. El 1 de septiembre, corrida y montas de toro, premio al mejor toro, gran amanecida, esperada la amanecida, mi gente, Minguito Sáez y Víctor Bernal, ya lo sabe, vaya preparándose para estas tremendas actividades. Invita Elías Cárdenas y familia, porque peón ganado es peón pagado a través de Radio Península.
6: ¿Cómo no, Eliezer? ¡Qué bien! Oye, ¿qué le está pasando a ustedes? Los veo sudados a todos. ¡Oh! Está como si estuvieran tirando machete, trabajando fuertemente. Muy bien, buena tarde para más. Saludos cordiales. Estamos en el Jardín 4 de diciembre de Las Minas. Fiesta del amigo Isa Castro. En esta gran festividad del amigo Isa Castro, que es el organizador del evento, ya vienen los guitarristas a la tarima. Vengan, guitarristas, a la tarima. Vamos con el siguiente torrente, pero aprovechamos para saludar al amigo Martín Almanza, que hoy es homenajeado de parte de Juan Torres, de parte del amigo Porfirio González y del honorable Luis Pinto. Para usted un saludo cordial, felicitaciones en este merecido homenaje. A la vez dice el amigo Juan Torres que por motivos de salud, algo familiar, pues no está presente en este momento, pero que él en la semana viene y también te va a apoyar, te va a cooperar con esta felicitación de tu homenaje, a nombre del gran amigo Juan Torres, que saluda a la gente de Santa María, Ocú y Las Minas. 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Diga, Richard.
3: Sí, me cobraron una cuentecita tuya por ahí también ahorita. Sí. Así que le aconsejo que si vuelve, llévese a Isa allá.
6: Él pidió, mira, ¿te das cuenta? Ah, que él pidió era tirándome el gancho a mí para que yo pagara. Ah. Y mañana nos vemos allá en el Foito. En el Foito, Richard Rodríguez, Joel Rodríguez y Willy Rodríguez. animación de Eddie Cedeño Rodríguez. Y cantará también a Atanasio. Y el compita estará allá mañana. ¿Cómo no mañana? ¿Cómo no, compita, mi amigo? Saludos, vamos al torrente. Estamos listos allá en tarima. La entrada a $2. ¿Cómo te encuentras? Muy bien, ¿sí? Muy bien, muy bien. Mucho gusto en verte, saludarte. ¿Eh? Su papá sí es hombre serio. ¿Eh? No ha dicho nada malo. Por ahí está tu papá. Con mucho cariño. La gente que me escucha desde 1980 a través de Radio Península. ¿Cómo se llama tu pueblo? ¿Dónde tú vives? Desbarrancada. ¡Oh! Estamos presentando Así Canta la Montaña con el amo Doño, el señor de la cumbia, Alfredo Fello Escudero. 6:40 minutos en Desbarrancada de las Minas. Se le informa a fulano tal que traiga caballo a las minas, que el niño quedó hospitalizado. Que recojan el arroz que quedó en la parte atrás del rancho y que lo guarden en la bolsa que está en tal lado y lo guardan en tal parte. Firma fulano de tal. Esos mensajes están en el corazón de la gente. Vamos al torrente. ¿Quién le toca? Eliezer.
5: Colega, muchísimas gracias por acá. Estamos celebrando el cumpleaños de Isael Castro. Oye, la gente de la finca Castro, por acá está bonito. Entonces, el departamento me acuerda. Viene Chiquito Peralta y un Peralta a través de Radio Península. A esta hora de la tarde, desde el Jardín 4 de Diciembre. Listo, preparado, porque nos vamos en el torrente de Gallina. Escenario, señores y señores, estamos de una manera muy especial y ejemplar, llevando lo mejor de la décima panameña para este público maravilloso y los oyentes. Aquí está Richard Rodríguez, el cantor sentimental,
7: tirando puñetes todavía este mes. Sí, un mes de muchas fechas, gracias a papá Dios. Una guitarra española de mi patria. Ya combinamos mañana, Dios mediante, en el Fojitos Bar, Chitré, cantadera, baile, entrada general, 2 Balboa. Vaya, señor pequeño Peralta, para no decirle chiquito. Ian Javier Peralta. Y después vamos el sábado con de Julio Ernesto Barrera, León de la Montaña. Allá de Pius.

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Allá, fenómeno musical.

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Marroy. ¡Agua! ¡Ayó! Oye, Leoncito, ya no podemos saludar a nuestro amigo en Agua Dulce, pero siempre recordaremos a nuestro amigo Carlos Lee. Dios te tenga en la gloria, puerta. La familia Flores allá en el Alto, el cedro de los pozos.

0: ¿Qué le parece guitarra española de mi patria? Ve, don Magno Rodríguez, pilar fundamental de folclora. El día del trovador es gracias a ese individuo que está ahí, Magno Rodríguez, por la lucha. ¡Mira, guitarra española de mi patria! Señor Pequeño Peralta.
1: Magno Rodríguez, sea bienvenido, hermano. A mucha honra y a mucho orgullo te contribuyó para que ese día se diera. Y aunque pasen los años, así será.
0: Exactamente. Pequeño Peralta, fenómeno musical. Bien, Javier Peralta. Martín Almanza, el que no duerme, no descansa. Por ahí le mandó saludos el honorable Luis Pinto, padrino mío mañana allá en el Fuindo. Dice que recuerda esos hallazgos cuando él bajaba con las mujeres en hamaca embarazada. Y a la administración de él y Martín Torrijos hizo la carretera. Gracias a usted.

0: sobrina.
1: ¡Agua! ¡Ay!
0: Me dice el tío, ¿eh?

0: Oye, disculpe, colega Toñito. Yo voy a llamar al colega Isa Castro que venga a contestarnos un pie esta décima.
1: Dale, sé gran jefe.

pecado, Richard.

¡Ah, mi jefe! ¡Ay! ¡Agua! ¡Ay, hombre! Teresín Espinosa. Bienvenido, José Espinosa y señora. Gente de la Peña. Mi gente. Los tíos de mi esposa. Hoy nos acompañan por acá. Gracias, gracias.